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0: 5:47 minutos. ¿Cómo andamos? ¿Cómo vamos? Buenos días, buenos días, buenos días. Feliz inicio de semana, chicos.
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0: Gracias a todos por estar pendientes del 94.9. Buenos días.

Cinco más y ya vamos llegando prácticamente a las 6 de la mañana. Buenos días.

El Señor es mi luz y mi salvación, ¿de quién temeré? El Señor es la fortaleza de mi vida, ¿de quién he de atemorizarme? Cuando se juntaron contra mí los malignos, mis angustiadores y mis enemigos para comer mis carnes, ellos tropezaron y cayeron. Y aunque un ejército acampe contra mí, no temerá mi corazón. Aunque contra mí se levante guerra, yo estaré confiado. Gracias, Señor, por tu palabra en esta mañana hermosa, en este día hermoso donde tenemos salud, donde nos has provisto, Señor, de un nuevo amanecer. Respiramos, caminamos por puro efecto de tu gracia y de tu buena voluntad. Gracias por mi familia. Gracias, Señor, porque mis ojos pueden ver tu grandeza y tu poder en este país hermoso. Bendito sea el Salvador desde ahora y para siempre. Bendito sea el Salvador desde ahora y para siempre. Desde la ciudad más grande hasta el rincón más pequeño, Señor, sea bendito el Salvador. Gracias, Padre. Gracias porque has transformado esta tierra en tu maravillosa creación. Gracias por nuestro presidente. Gracias por su familia. Bendecimos nuestro presidente Nayib Bukele, su gestión, sus colaboradores. En el nombre de Jesús, alabamos y exaltamos tu nombre esta semana que comienza, donde veremos tu gracia y tu favor moverse a favor de todos los salvadoreños. En el nombre de Jesús, sea bendito usted en este principio de semana. Muy buenos días a todos.

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10: Son las 6 de la mañana con 8 minutos.

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2: Son las 6 de la mañana con 11 minutos.
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3: 6:16, 6:16 minutos. ¿Cómo andamos? ¿Cómo vamos? Buenos días.

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8: Son las 6 de la mañana, con 41 minutos.
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1: Muy bien, muy bien, muy bien. Reporte de tráfico a esta hora. Tráfico complicado, precisamente integración hacia Constitución, para que lo vaya teniendo en cuenta. Así que prevenidos, ¿verdad? Y usted vaya buscando otra ruta. Luego nos vamos precisamente desde Los Chorros hacia Santa Tecla, donde también hay tráfico complicado. 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
1: 6:51, 6:51. Good morning.

0: estoy aquí dándole al lunes con el tráfico de camino, ahorita aquí en el Puente de las Mulas, algo llenito.
1: Ah, bueno. Saludos al buen Emma. Siempre on fire, Emanuel. Saludos, mi brother. Saludos. Fuerte abrazo, Is.

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5: Son las 7 de la mañana con 10 minutos.
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5: Son las 7 de la mañana, con 13 minutos.

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Buenos días, Moy. Hey, ¿cómo estamos, pues, Moy? Saludándote en este día lunes, deseándote lo mejor, que sea un lunes de mucha bendición, que sea una semana de muchos, muchos éxitos, sobre todo que Diosito siempre te bendiga y te proteja en andes donde andes. Así que démosle.

0: démosle con todo este día lunes.
1: Saludos al buen Chepín Rivera. Chepín, Chepín, te nos habías perdido. Fuerte abrazo, papá.

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0: 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Son las
1: 7 de la mañana con 32 minutos.
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1: Son las 7 de la mañana con 35 minutos.
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12: Son las 7 de la mañana, con 40 minutos.

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4: 7:41, 7:41. ¿Cómo andamos, chicos? ¿Cómo vamos? El 7899-3749 ya prácticamente está, bueno, desde temprano está aplicado, ¿verdad? Está activado. Buenos días.
5: Tengo

Saludos, saludos ahí, amigos. Gracias por estar ahí apoyando al 94.9. Ya venimos con información importante de ellos, ¿ok? Saludos ahí a Gaby Tobar, su vocera y CEO. Buenos días, buenos días, buenos días.

Chicos, ¿cómo andamos? ¿Cómo vamos? Ya hace hambre, ¿verdad? Ya quiere uno el desayuno a esta hora. La verdad que sí, la verdad que sí. Buenos días.

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2: Son las 8 de la mañana, con 11 minutos.

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2: 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Son las
3: 8 de la mañana con 33 minutos.
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2: Son las 8 de la mañana con 37 minutos.
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0: Muy bien, muy bien, muy bien, muy bien, damas y caballeros, 8:49. Y bueno, tenemos acá precisamente a los amigos de Dottle Store, que vamos a conocer un poco más de qué es lo que hacen, qué es lo que realizan, qué es lo que realizan también, ¿verdad? O lo que, o las ideas que se vienen a la cabeza, que ustedes las tienen en la cabeza y no las pueden materializar, aquí lo hacemos con impresiones 3D. Gaby, ¿qué tal? ¿Cómo estás? Bienvenida.
1: Hola, buen día a todos. Gracias por estar ahí en sintonía de Moisés y de La Urbana, por supuesto, con buena música para iniciar con pie derecho.
0: Eso, semana. Eso, muy bien. Mira, Gaby, contanos un poco de Dottle Store, o sea, para todos aquellos que andan buscando hacer impresiones 3D, que es algo que prácticamente hoy por hoy, ¿verdad? Es buenísimo.
1: Sí, mira, nosotros pues tenemos 5 años ya en ese mundo de la impresión 3D. Nuestro lema es desde tus ideas hasta nuestro taller. Pueden materializar sus ideas con nosotros, pueden fabricar repisas, llaveros, promocionales, empresariales, para poder tener un detallito con sus colaboradores o como emprendedores. Siempre se siente bonito como cliente recibir un detallito de tu marca y pues hace la diferencia.
0: Ok, bueno, por acá estamos viendo también que hay rótulos, ¿verdad? O sea, para todos aquellos que quieren poner en su emprendimiento un rótulo bonito, iluminado y personalizado, se puede, ¿verdad?
1: Sí, podemos fabricarte tu logo en lámpara para que tus espacios sean bonitos. También tenemos fabricación de los relojes de pared que tú ves, que tienen los números grandes y el sistema del reloj en medio para tu casa. O sea, tus espacios nos importan. Queremos que les des una vida diferente y con impresión 3D, pues se hace posible.
0: Y justamente por acá yo me pregunto, digamos, a mí se me ocurre una idea y tengo un logo, ¿verdad? Quiero un logo bonito, que sea iluminado, de un buen material también, y trabajan esto también con diferentes tipos de plástico, Gaby.
1: Sí, mira, para impresiones decorativas utilizamos PLA.
0: Ok.
1: Es fácil de imprimir y eso, recordate que no tiene tanto movimiento, sino que tú lo pones en el escritorio. Por ejemplo, tenemos comunidad geek que nos piden figuras que no okay. Se pudieron costear originales y hacen una réplica de impresión 3D. Eso lo imprimimos en PLA. También tenemos impresiones funcionales y utilizamos PETG.
0: Okay.
1: Y ese es más, tiene más durabilidad, más resistencia, soporta diferentes temperaturas. Un ejemplo de esto es piezas de carro que si te pierden, por ejemplo, una mini parrilla de tu carro, que siempre son las que se roban o se te quiebran. Entonces, acuérdate que esos están expuestos a diferentes temperaturas, a la lluvia, todo eso. Entonces, ya trabajamos con otro tipo de plástico que te dure más, que algo que es más estético. También trabajamos en ABS y en ASA. Estos ya son un poquito más complejos de imprimir si pedimos más tiempo. A veces las personas tenemos una mala idea de la impresión 3D. No es como cuando imprimís en una página que en segundos ya está. No, nosotros le dedicamos desde el diseño, desde cero hasta pues todo el proceso. Y sí tenemos un lema con mi hermano, y es que hasta que no salga una pieza de calidad, nosotros no te la entregamos. Okay. Porque más que venderte, queremos crear una experiencia contigo y con tus espacios.
0: Genial, me encanta, fíjate. Bueno, digamos, a mí se me ocurre un Goku, ¿verdad? Y fíjate que yo quiero Goku cuando estaba pequeño volando en la nube voladora. ¿Se puede?
1: Claro que sí. Solo nos envías una imagen de la idea que tenés y nosotros comenzamos a trabajar en los diseños. Te cuento, la impresión 3D también se trabaja a base de modelos que ya existen en la nube, que otros diseñadores han creado y pues los colocan ahí. Hay unos diseños gratis y unos que son pagados. Pero en lo gratis puedes encontrar de todo, que cuando se imprima, o sea, fatal la impresión. Entonces nosotros por eso siempre le dedicamos al diseño. Le apostamos mucho a diseñar las piezas de nuestros clientes para así poderles entregar algo bien hecho, ¿verdad? Y también siempre damos garantías de todos nuestros trabajos. Si algo no quedó bien, por ejemplo, fíjate que tenemos clientes que nos mandan a hacer tapitas de sus controles, por ejemplo.
0: Okay.
1: Del play o lo que sea, que se les perdió la tapita.
0: Ajá.
1: Entonces nos llevan el control y nosotros pues ya le fabricamos, y si la pieza no quedó, nosotros lo volvimos a imprimir hasta que quede perfecta.
0: Qué genial.
1: Porque nuestro objetivo es entregarte algo de calidad.
0: Qué funcional. Genial. Qué genial. Y la verdad, en este tipo de cosas también muchas veces muchos dicen, ah, que se va a imprimir en 3D, el material, cómo lo diseñan, no es lo idóneo, pero ustedes se encargan precisamente que la pieza case y también que la pieza obviamente se vea muy bien.
1: Así es. Y mira, tenemos variedad de colores, o sea, tenemos una alta gama de opciones y, como te digo, nos acoplamos a la necesidad que tú tengas. ¿Qué vas a hacer con ese artículo? ¿Va a ser decorativo? ¿Va a ser para tu vehículo? ¿Dónde lo vas a colocar? O sea, nosotros también hemos recibido preguntas como ¿qué mantenimiento debo de darle? Y pues ese tipo de cosas, ¿verdad? También te decimos cuál del plástico es bien frágil, porque si tú lo dejas caer desde una distancia, obviamente se va a quebrar, porque hay piezas pequeñitas, hay detallitos bastante estéticos. Fíjate que un día un cliente nos puso un reto de imprimir un EVA. Uh-huh. Y pues el EVA estaba impreso en un tipo de plástico y sus articulaciones en algo más como, por decirlo así vulgarmente, como de gomita. ¿Verdad? Incluso, no sé si tú has visto videos que podés imprimir hasta zapatos.
0: Ok.
1: Con un tipo de plástico. O sea, el límite está en tu mente.
0: Eso, muy bien. Y la verdad, hacen todo tipo de impresiones. Bueno, nosotros tuvimos la experiencia hace poco de mi persona que me imprimieron un rótulo con mi nombre, ¿verdad? Y se ve espectacular, se ve chivísimo, lo pueden ver en mis redes sociales, ¿verdad? En los distintos videos que estoy subiendo, ahí se puede ver el rótulo. Ahora bien, para todos aquellos que quieran diseñar, ¿con cuánto tiempo de anticipación, Gaby, podemos pedirlo?
1: Si te urge, por lo menos una semana.
0: Okay.
1: Porque recordá que nos sentamos a diseñar, a imprimir la pieza, y si algo no queda mal lo volvemos a imprimir. Entonces, para tener ese rango del espacio, porque hay mucha gente que nos lo pide de un día para otro, y no, recuérdense que una pieza puede llevar horas y horas de impresión dependiendo del tamaño. A veces las más pequeñitas se llevan 2 horas o cosas así, o sea, dependiendo del tamaño y la complejidad de la pieza. Las piezas multicolor son de mayor costo porque la máquina está haciendo cambios, o sea, lleva más de un plástico. Nosotros sí tenemos diseños que se hacen a mano, para detallado a mano. Y si hay algo demasiado personalizado que lleva detalle a mano, también pedimos un espacio considerable, ¿verdad? Porque, como te digo, lo primero es la calidad que vamos a entregar al cliente. Entonces no queremos sacar algo a la carrera y que vaya a quedar mal, sino darte algo bien hecho. Pero mínimo una semana.
0: Mínimo una semana, entonces, para todos aquellos, digamos, que quieren un rótulo, bueno, están pensando en su emprendimiento, que se vea bonito, solamente te dicen, mire, tengo esta idea, el diseño es esto, ¿cuáles son los requisitos para que te la comiencen a hacer también, Gaby?
1: Ah, sí, y recordar también, porque, mira, nosotros a veces colocamos precios en nuestros productos en la página, hay mucha gente que se enoja cuando no tiene precio, pero recuérdense que esta es una experiencia personalizada, posiblemente tu logo lleve más colores o sea de diferente tamaño, entonces van a variar los precios, depende de tu diseño, porque precisamente es eso, algo que sea tuyo, que tú lo tengas, una pieza exclusiva para ti. Y digamos, por ejemplo, nosotros tenemos emprendedores que nos compran piezas específicas y nosotros nos quedamos con eso exclusivo solo para ellos, solo venderle esa pieza solo a ellos. También podemos hacerlo con tu negocio, si tú quieres imprimir para revender, pues nosotros también tenemos precios especiales para los emprendedores que quieran pues poner en sus tiendas artículos con 3D.
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0: Bueno, chicos, ya escucharon, si andan buscando hacer una figura, hacer un rótulo, hacer portalápices, hacer cualquier cosa que se le venga a la mente con una impresión 3D, obviamente los amigos de Doral Store se la van a estar realizando. Gaby, gracias por acompañarnos.
1: Gracias a ustedes por estar en sintonía de la Urbana.
0: Eso, nosotros nos vamos despidiendo también, chicos. Será hasta el día de mañana, primero Dios, a partir de las 5 a.m. 5:20, 5:10 por ahí. Pero bueno, cuídense mucho. Bye bye, los amo. Salud.

0: Esto se prendió con Katy Rivera.
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12: Son las 9 de la mañana con 9 minutos.
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19: Ya, muchachos, vamos a empezar ya. Hola, viene.

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1: Buenos días, ¿qué tal, chicos? ¿Qué tal el fin de semana? ¿Cómo la pasaron?
2: Ella viene por ahí.
1: Quiero dar un saludo muy especial a mi bella gente del occidente del país, que hoy celebra el Día de los Farolitos, allá en Aguachapán, Paneca.

0: Maguita, llegamos a las 9 de la mañana ya con 29 minutos. Arrancamos la semana. Feliz lunes para todos. Qué gusto poder acompañarlos, de verdad. Qué placer estar con todos ustedes a esta hora de la mañana. Cuéntenme qué tal esos ánimos, cómo amanecieron, qué hicieron el fin de semana, para dónde agarraron.
1: Son las 9 de la mañana con 29 minutos. 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
0: Ya vengo con...

0: Nos vamos a una pequeña pausa, pero ya regreso con más. Gracias a todos los que ya se están reportando a través de audios. ¡Qué gusto ver esos nombres por acá! Levantando la manita a los más fieles a nuestro turno. ¡Bienvenidos!
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4: 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Hace pausas visuales, parpadea más y ajusta la luz de tu pantalla. 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
7: Son las 9 de la mañana, con 34 minutos.
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0: Hola, hola, mi catita preciosa, buenos días.
1: Hola, buenos días.
0: Paso por aquí a desearte un feliz inicio de semana.
1: Gracias igual, Claudita. Feliz inicio de semana. ¿Quién más está por acá conmigo?
2: Hola, Pati. Buenos días. Hoy está cumpliendo 16 años mi hija. Felicítemela, porfa.
1: ¡Wow! ¿Cómo se llama su hija para poder felicitarla bien? Y felicidades a los cumpleaños que tenemos el día de hoy, 7 de septiembre. ¡Ay, felicidades!

0: Felicidades, y si tenemos más cumpleañeros el día de hoy, repórtense ya conmigo. Buenos días, hola, hola, buenas.
1: Buenos días, Catita, Catita, Catita, buenos días.
0: Feliz inicio de semana.
1: Bien el turno contigo.
0: Eso.
1: Ponete cualquiera de los Cumbia Kings, sé que los amas como yo te amo a ti.
0: Saludos, vámonos, ustedes mandan. Alberto, saludos chicos, ¿quién más está por ahí conmigo? Levantad esa manita y ese audio, pero ya. 7899-3749. A darnos las mejores vibras para esta semana.

0: Hola, hola, buenos días, buenos días, buenos días. ¿Cómo estamos, Tatita Preciosa? ¿Cómo está? ¿Cómo amaneciste en este lunes y cómo te fue en este fin de semana? Espero que todo muy bien, que arranques con todas las ganas y que esta semana sea muy bendecida para ti. Así que paso aquí para reportarme y desearte un feliz y bendecido inicio de semana. Gatita, hagamos un experimento. Decime, de nada, bebé, y me manda el besito.
1: Ay, qué malo. Saludos, gatita. De nada, bebé. Ivancito, saludos, feliz inicio de semana. Gracias por ese audio. Saludos para la pequeña Mariana Elizabeth, que hoy está de cumpleaños. Saludos, princesa. Gracias por estar en sintonía de la Urbana. Hola.
2: Hola, hola, buenos días, mi Caterincita bella. Feliz inicio de semana, feliz lunes. Saluditos ahí para ti y muchas bendiciones para ti y todos los del staff. Y todos los que escuchamos la Urbana. Te escucho aquí en Aguachapá.
1: En Aguachapá.
2: ¿Me puedes poner este Nena Moxita, porfis? Bendiciones, guapa.
1: Ay, saludos hasta mi bello Huachapán. Miren que hoy me siento un poco triste, se los tengo que confesar, porque hoy es un día muy especial. Hoy es el día de los farolitos y siempre me trae, esta semana siempre me trae muy buenos recuerdos, que lo guardo aquí en lo más profundo de mi corazoncito. Y de verdad que espero que las personas que están allá, pues lo disfruten. Siempre el día de los farolitos llueve, chicos, llueve, así que tengan precaución los que van a ir y tienen la oportunidad de irse con tiempo el día de hoy, pues hágalo con tiempo, porque si se va a las 4 ya no entra Huachapán o ya no llega por Atacos y eso se llena, porque todos los años ha sido así.
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1: Cada 7 de septiembre se celebra el Día de los Farolitos en el departamento de Huachapán y también pues en otros municipios como en Apaneca, en Ataco, Huayúan, perdón, también en antes era solo en Apaneca, en Ataco y Huachapán el gran evento, pero también ahora ya desde el año pasado se sumó Salcuatitán, en Nahuizal y Huayúa también, si no me equivoco, así que de verdad qué bonito. Estoy triste también porque tuve la oportunidad de estar en el evento, pero por motivos de tiempo ya no fui. Y algunos me preguntaban que el día viernes, creo, alguien me preguntó que qué era el Día de los Farolitos. Bueno, es un evento donde se conmemora la víspera del nacimiento de la Virgen María, chicos. Es las calles se iluminan con miles de farolitos artesanales de candela, acompañados de música, ventas de comida, actividades culturales. Miren que yo cuando estaba en el colegio siempre este día salía de cachiporrista.

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2: Son las 9 de la mañana. Con 51 minutos.
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2: Buenos días, Katy. Gracias por acompañarnos en nuestras labores. Hoy estoy en oficina. Saludos a mis compañeros. Saludos para Gaby, para Anita, para Stephanie y para Sergio. Aquí estamos siempre urbanizados. Unos obligados y otros fieles. Bendiciones. Gracias a todos porque nos aguantan ahí día con día. Gracias, chicos. Yo quiero escuchar su linda y dulce voz. A ver, notas de voz 7899-3749. Si usted no tiene el número de WhatsApp de La Urbana, se lo dejo por acá. 7899-3749. ¿Lo anotó? 7899-3749.

0: vamos a ver, Eric, qué gusto, wow.
1: Hey, gatito. Aquí.
0: Ay, qué bello.
1: Siempre escuchándote, ayer pensando en vos con este bicho. Estuvimos más o menos arreglando aquí nuestra champita. Saludos, estamos escuchando.
0: Me encanta ese nidito de amor que ustedes tienen ahí, me encanta. Eric, saludos. A Harley le gusta escuchar. ¡Ay, qué hermosa! ¡Ay, qué bella!
1: Katy Rivera.
0: ¡Qué hermosa esa bebé! Y Oscar, ¿dónde está? A ver, ¿dónde está? No lo veo por ahí. No ha despertado. Frank, saludos.
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0: Ay, no, qué chistoso, chicos. ¿Qué?

0: DJ Pablito.
1: Buso. Él está aquí, pero no somos pareja.
0: No, Buso. Yo sé.
1: Y Hardy es varón, no es hembra.
0: Ay, ¿en niño? Serio, yo pensé que era. Pero tiene una chonguita por ahí, a preja azul. ¿O qué es lo que tiene en la orejita? Ay, yo pensé que era niña, pero. Ay, está bien hermoso.
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0: Yo sé, miren, yo de verdad que los admiro a usted y ese menjurje, Eric, que se están haciendo ritual de los lunes por la mañana para la goma. Qué
1: y tu hermoso, qué lindo te queda ese vestido rojo, ese color te da. Gracias. Excelente. Sí, me enamoro cada día más de ti. Saludos, Catito. Que tengas buen inicio de semana. Saludos. Ay,
0: feliz inicio de semana. Gracias por estar conectado. Qué lindo es escucharlos a todos por acá ya activados.
4: Hola, hola, hola, hola. Katy Rivera. Aquí paso a saludarte, Katy. Aquí te ando escuchando en Nuevo Cuscatlán. Andamos urbanizados.
0: Eso.
4: Y pues, quería pedirte una canción, Katy.
0: Ay, ay, ay, ay, ¿qué pasó? ¿La canción?
4: A ti, Bambúa. ¿Sí puede sonar? Bambúa. Aquí andamos ya con todos los poderes de la urbana. Y tu turno, Katy Rivera. Saluditos.
0: Gracias, Sanders. Saludos. Éxitos en este lunes para todos. Ya viene tu canción.

0: Alegría.
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9: Son las 10 de la mañana con 7 minutos.
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0: Bueno, ya estaba sonando la canción que me solicitó Hunter y por acá me dice Claudita, Katy, mandale saludos al Chele. Saludos, Oscar, ¿qué tal? ¿Cómo está? Bienvenido, ¿cómo le va?
1: Hola, hola, buenos días, señorita hermosa Katita Rivera, buenos días, ¿qué tal? ¿Cómo estás? Aquí reportándome, bien urbanizado de esta Ciudad Delgado, bien urbanizado de esta Ciudad Delgado. Feliz inicio de semana, Katita linda. Feliz inicio de semana, Katita linda. ¿Crees que me puedes complacer con una canción, Katita linda? ¿Crees que me...
0: ¿Cuál? ¿Con cuál? ¿Con cuál? ¿Con cuál?
1: La gatita que le gusta el mambo, por favor.
0: A la gatita que le gusta el mambo. Bueno, saludos. A ver, Katy, buenos días. ¿Me puedes poner la canción La Nueva y la Ex? La Nueva, La Nueva y la Ex. Bueno. Ya vienen también Milton, saludos.

0: Katy, saludo desde Las Vegas. A veces no te saludamos, siempre estamos ahí fiel a tu turno.
1: Gracias, Edwin.
0: Saludos. Lo que pasa es que a veces estamos demasiado ocupados, ya sabes aquí cómo es, pues, ¿me entiendes? Pero siempre te estamos escuchando.
1: Eso, qué bonito.
0: Poné, por favor, la canción Amor de Lejos de Jowell y Randy.
1: Amor de Lejos.
0: Por favor, saludos, wow. Preciosa.
1: Ok, ya te suelo.

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1: La distancia, sumada con el amor, da resultados.

0: en esta canción, chicos. Vamos a ver quién más está por acá conmigo. Buena.
1: Buenos días, buenos días, buenos días, mi
0: ¡ay, qué pasó! Permítame. Ajá.
1: Tal como estás, espero tengas un lindo y bendecido lunes. Feliz inicio de semana. Aquí estamos siempre urbanizados desde Soyapango en la trabajación, mi gatita linda, escuchando tu hermosa voz y la locutora más hermosa del mundo entero. Cuídate mucho, mi gatita linda. Bendiciones, besitos, abrazos. Te quiero mucho, mamacita linda. Cuídate. Love you, mamacita.
0: Gracias, Isaac, por ese saludo, como siempre, con esas buenas vibras.
2: Buenos días, buenos días, buenos días, buenos días, buenos días, Catita. Bella, Catita preciosa, hermosura mujer. Saludándote en este día, lunes, iniciando semana. Deseándote lo mejor, que tengas un grandioso día. Que sea una semana de muchos éxitos y bendiciones a la vez. Y sobre todo que Diosito te proteja, andes donde andas. Así que saludos, saludos, primita hermosa.
0: Ay, gracias igual. Saludos y bendiciones para todos. Gracias por estar conectados en este lunes 7 de septiembre. Ajá.
3: Mechu, no es la verdad que la acabo de escuchar. Hay otra radio, escucho. La mentira. Pero hoy sí estoy.
0: Mire, ¿y por qué es así conmigo? Hábil
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0: ¿Por qué? ¿Por qué?
3: Yo la quiero mucho, Mechu.
0: Ya ve cómo es. 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No, así no. Así no.
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0: Mentira. Es lo que me acaba de decir. Escuche, me duele, sinceramente me duele, me quema, me lastima, pero está bueno.

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5: Son las 10 de la mañana, con 35 minutos.

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9: Son las 10 de la mañana con 41 minutos.

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3: Bueno, amigos de Urbana, llegamos a las 10 de la mañana con 48 minutos. 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
5: Son las 10 de la mañana, con 55 minutos.

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1: Ay, Xander, saludos, ¿cómo estás? Bienvenido, qué gusto verte por acá ya conectado con mi sticker favorito de Patricio. Ya lo guardé, también el de Don Cangrejo, ¿cuál más? Y el de Gatito también. Poneme la canción, Te Estoy Correteando. Te estoy correteando, esa es, ¿verdad? Oh, ya te la voy a poner. Saludos, Pato Rivas, ¿cómo estás? Rafita, buenas.
4: Buenos días, mi gatita, bendiciones.
1: ¿Qué tal?
4: Qué gusto escucharte. Un lunes mientras descanso.
1: Ay, sí.
4: Te quiere mucho, gatita.
1: ¿Verdad?
4: Feliz inicio de semana.
1: Y en los United States.
4: Cuídate mucho, por favor, se te aprecia un montón. Y ya, a 7 días para tu cumple.
1: Ay, sí, ya casi.
5: Buenos días por la mañana, la señorita Catita Rivera.
1: Dani, esa
5: mamazota. ¿Dónde anda mi mamazota, la locutora?
1: Chile,
5: que hace que mis días sean mucho mejor. Mis bendiciones, Catita, para ti y para toda tu bella audiencia y su familia sobre todo. Lindo empezar de semana, te quiero, beso.
1: Gracias igual, Dani, saludos hasta Chile, gracias por estar conectada. Rafita, bueno, que aprovechen este día, creo que es el día del trabajo allá, ¿verdad? Y saludos a todos los que entonces están descansando en casita, repórtense y cuéntenos qué van a hacer allá, cómo lo celebran ustedes. Me voy con esta canción y saludos para Oscar, que ya veo que se está reportando. O sea que ustedes van a seguir la fiesta.

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2: Son las 11 de la mañana con 4 minutos.
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5: Son las 11 de la mañana con 7 minutos.
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6: Bueno, llegamos a las 11 de la mañana con 7 minutos. 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Les comentamos un poco del tráfico en diferentes partes de San Salvador y sus alrededores. Nos informa que hay tráfico pesado en la Avenida Norte en San Salvador Centro debido a un accidente de tránsito ocurrido pues hace unos minutos. Para que usted tenga precaución por ese lado, hay daños en un poste de energía eléctrica y está afectando también el suministro en la zona. Así que para todos los que están por ese lado, en Avenida Norte, en San Salvador Centro, tengan mucha precaución y si pueden tomar vías alternas, hágalo.
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0: todo llegara. Qué bonita canción. Espérenme, vamos a conectar por acá porque tenemos audios y el teléfono no la anda dando. Vamos a ver. Hola, hola, buenas.
1: Hola, Katy.
0: ¡Ay, ya llegó mi paquete!
1: Tower, por favor, para mover un poquito el guante ahí. Gracias.
0: Espérame, no te escuché.
1: Hola, Katy. ¿Puedes poner 90-60 de My Tower, por favor, para mover un poquito el guante ahí? Gracias.
0: 90-60 de Netón, junto a My Tower. ¿Cuál es esta?

Oscar, levántese. Oscar, vaya a bañarse ya. Toma ese licuado que le hizo su buen amigo, su compañero de locuras, de días, Eric. Necesito un pedicure.

0: Son las 11 de la mañana con 20 minutos.
1: Yo solito me las pinto, yo solito. 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
2: No creo. Saludos, vamos a ver quién más está por ahí conmigo. Vito, ¿qué tal? ¿Cómo te va? Feliz inicio de semana, feliz lunes. Me voy con otra cancioncita más y ya venimos.

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6: Son las 11 de la mañana, con 37 minutos.
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6: Son las 11 de la mañana, con 37 minutos.
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0: Son las 11 de la mañana, con 40 minutos.
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Bueno, llegamos a las 11:46. 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

0: Gracias a todos los que hoy nos saludaron, nos dejaron por ahí sus mensajes, sus notas de voz, sus videos, sus selfies, de todo un poquito. Feliz inicio de semana para todos, feliz lunes. Ahí toman fotos si se van al Festival de los Farolitos. Por favor, lleve por cualquier cosa su sombrilla porque siempre llueve.
1: Imposible tratar de imitar lo que estamos haciendo.
0: Y feliz inicio de semana para todos. Que la pasen muy bonito, que todo les salga bien. Y gracias por acompañarme. Sigamos disfrutando de la programación que tenemos por acá. Vámonos con esa canción que les quedé debiendo desde hace ratito.
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El Señor es mi luz y mi salvación, ¿de quién temeré? El Señor es la fortaleza de mi vida, ¿de quién he de atemorizarme? Cuando se juntaron contra mí los malignos, mis angustiadores y mis enemigos para comer mis carnes, ellos tropezaron y cayeron. Y aunque un ejército acampe contra mí, no temerá mi corazón. Aunque contra mí se levante guerra, yo estaré confiado. Gracias, Señor, por tu palabra en esta mañana hermosa, en este día hermoso donde tenemos salud, donde nos has provisto, Señor, de un nuevo amanecer. Respiramos, caminamos por puro efecto de tu gracia y de tu buena voluntad. Gracias por mi familia. Gracias, Señor, porque mis ojos pueden ver tu grandeza y tu poder en este país hermoso. Bendito sea el Salvador desde ahora y para siempre. Bendito sea el Salvador desde ahora y para siempre. Desde la ciudad más grande hasta el rincón más pequeño, Señor, sea bendito el Salvador. Gracias, Padre. Gracias porque has transformado esta tierra en tu maravillosa creación. Gracias por nuestro presidente. Gracias por su familia. Bendecimos nuestro presidente Nayib Bukele, su gestión, sus colaboradores. En el nombre de Jesús, alabamos y exaltamos tu nombre esta semana que comienza, donde veremos tu gracia y tu favor moverse a favor de todos los salvadoreños. En el nombre de Jesús, sea bendito usted en este principio de semana. Muy buenos días a todos.

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1: Son las 12 del mediodía con 6 minutos.

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0: Hello a la gente de TikTok, feliz lunes, feliz inicio de semana, al fin. Oh my God. DJ Big Boy, Alex, ¿qué tal? ¿Cómo estás? Elizabeth, hola. ¿Qué tal? ¿Cómo están? 12 del mediodía con 11 minutos en todo El Salvador. Qué gusto escucharlos nuevamente, un inicio de semana más. ¿Qué tal? ¿Cómo están? ¿Cómo me los trata la vida? ¿Todo bien? ¿Todo nice? ¿Cómo han iniciado su semana? Con pie derecho, provechito ahí los que van a ir a almorzar. Leal, ¿qué tal? ¿Cómo están? La gente del WhatsApp, 7899-3749. ¿Qué tal? ¿Cómo están? ¿Todo bien? Bienvenidos a todos. Hoy lunes, hay que recuperarnos del fin de semana. Si algunos tuvieron algún fin de semana, bueno, su fin de semana fue pesado, fue movidito. Hoy nos vamos a recuperar, ¿ok? Gabriela Alarcón, bienvenida. Canadi también, Galaxia, saluditos. Las 12 de del mediodía también en Cancún. Angelito, buenas noches, buenas tardes. Ay, no, miren, yo todavía no me recupero al 100 del fin de semana, ya lo notaron. Bienvenidos a todos, voy hasta la 1 de la tarde live en TikTok, váyanse ya Urbana Live si me quiere ver el día de hoy. Si me quiere escuchar, váyanse ya a la 94.9, los que me van escuchando en su radio, los que me están escuchando en línea, mándenme ya su nota de voz 7899-3749. Hoy es lunes. Bienvenidos a todos. Recuerden que en todas mis redes sociales me encontrás como @ElizabethDJ. Hoy mi turno es de 12 a 2 de la tarde, pero de 12 a 1 estamos completamente en live y de 1 a 2 completamente FM. Así que quiero ver esos saluditos, quiero escuchar esos audios. La gente del TikTok, dale tap tap, comparta, bienvenidos a todos. Tefi también está ahí, Leal, saluditos. Eduardo, saluditos. DJ Edward, bienvenidos. Abróchense los cinturones, que estamos a punto de comenzar. Tarara, tarara, tarara, tarara. Bienvenidos. ¿Estamos listos? Ok.
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0: suavecito. Hola.
1: Eli, Eli, buenas tardes. Saluditos desde acá de Nueva York.
0: Saluditos.
1: Feliz inicio de semana, ya urbanizado, escuchando tu turno, ya empezándolo a escuchar.
0: Eso.
1: Pero acá urbanizado, hoy me tocó descansar, pero bueno, no descansé porque me tocó venir a repararle unas llantas a los camiones.
0: Okay.
1: Porque estaban sin aire.
0: Okay.
1: Y echarle gasolina porque mañana sí empiezo a trabajar, pero igual. No he trabajado mucho, poquito, pero igual ya urbanizado, saludándote desde Nueva York. Feliz inicio de semana, Eli.
0: ¡Qué bello! Chele, saludito. Bien reparadito todo, por favor. Si no, no hay cheque. No hay cheque. Miren que me dijeron que le pagaron por adelantado, así que ni modo. El Panda, saluditos. ¿Quién más? Hola, Eli, un gusto saludarte y escucharte. Jorge Acosta, saluditos. Ángel Contreras dice, hola, Eli, buenas tardes, feliz lunes. ¡Qué bello! Saluditos. ¿Quién más? ¿Quién más? ¿Quién más? Te escucho mis audífonos, ya conectado contigo. Eduardo Arteaga, saluditos. Hola, hola, hola, hola, hola, hola, hola.
2: Aquí reportándose desde San Marcos. Siempre urbanizado.
0: ¡Qué bello! Miguel, saluditos. Y la gente del TikTok, DJ Alejandro, saluditos. DJ Carman desde Guatemala, déjeme ya su saludito. ¿Hay algún saludo especial hoy? W, súbale, súbale, súbale, súbale. Si usted cree que esta canción le queda a alguien, dedíquesela. ¡Súbale!
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0: Y dígale, élite, en eso estoy.

0: un poquito de merengue para alegrarle el lunes. Saluditos desde Jutiapa. Saluditos, Eric. Ay, ay, ay, que se reporte la gente de USA. ¿Dónde está mi gente de USA? Hola, buenos días, buenas tardes.
1: Hola, hola, hola, hola, Eli, ya en sintonía. Tu mini fan está dormida ahorita, pero soy yo en sintonía. Okay. Te molesto con una chica bien, porfa, porfa, porfa.
0: Ok, ok, ok, con gusto. La gente del TikTok, váyase ya, Urbana Live. Ya estoy live ahí, ya estoy live ahí. Vaya a verme, vaya a echarse un taquito de ojo y bienvenido.

0: Neto Aguilar, saluditos. Tengo varios audios. Hola.
1: Buenas tardes, Elizabeth DJ.
0: Ángel.
1: Saluditos desde acá, desde Aguachapán, la tierra de los sauzoles. Acá ya en los preparativos para la fiesta de los farolitos. Que tengas un feliz lunes.
0: Gracias, mi amor, qué bello. Ángel, saluditos. Hola.
2: Aquí estamos, Elizabeth, desde Frederick, Maryland, reportándome siempre con la urbana, urbanizados. Aquí desde Frederick, Maryland, Elizabeth, dale con todo, buena música.
0: Saluditos, Eric, saludame a Onicela, saluditos, Neto Aguilar también desde Apopa, hola.
3: Mi bella Eli, muy buenas tardes, bienvenida a este nuevo turno, a esta nueva semana, pues aquí estamos acompañándola hasta las 2 de la tarde, así es que a disfrutar ese buen musicón. Bendiciones.
0: Saluditos, Rosme, por ahí Lobo me dice, saluditos Eli desde Houston, escuchándote este día que muchos no trabajamos, aprovechemos Lobo a descansar lo más que se pueda, por favor, los descansos no se dan todos los días, hola.
4: Buenas tardes, Elizabeth DJ. Hola. Tengo el pitting para iniciar la semana. Saludos, okay, desde Aguachapán.
0: Saluditos desde Aguachapán. DJ Ricky Javi, saluditos. ¿Quién más se me está quedando por ahí? Qué hermoso baila, Eli. ¿Cree usted? ¿Cree usted? Espérame, ¿cómo se llama, caballero? ¿Cómo se llama? ¿Su nombre? Por aquí tiene que estar. No, no tiene nombre. ¿Qué onda ahí? Hola, dice, buenas tardes, soy nueva. Quiero escuchar la canción Ajena de Eddie Herrera. Ok. Glory Sorto, saluditos. Ya viene, nena, ya viene. Kevin, saluditos. Jairo, saludos. Joa, saluditos. Voy a una pequeña pausa comercial para los que me están escuchando en el FM, pero me quedo completamente en vivo en TikTok. Así que váyase, Urbana Live. Váyase allá si no se quiere seguir perdiendo de estas mezclas, Urbana Live.
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2: 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Son las 12 del mediodía, con 34 minutos.

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8: Ya volví. Ya volví. Les estaba preguntando a los de TikTok, ¿dónde están los hombres con compromiso? Que tienen esposa, tienen novia, que están apartaditos, pues. Que tienen su amorcito por ahí. Que cada viernes entregan el cheque. Que cada fin de mes, que cada quincena. Miren, mi amor, aquí está, ¿eh? ¿A dónde están?
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8: Porque la siguiente canción

0: hombres mandilones. Y la siguiente va para los hombres atrevidos.
1: Ay, ay, ay.
0: Va para los hombres atrevidos. ¿Usted le quiere hacer una propuesta indecente? Mi amor, seamos un secreto. A continuación, la canción perfecta. Gracias, Joa. Hola.
2: Una pequeña pausa comercial.
3: Hola, hola, Meñaca Linda. ¿Qué tal? ¿Cómo estás, Liz?
0: Julio.
3: Aquí siempre urbanizado, escuchando ese desorden con orden de mi DJ Elizabeth.
0: Me encantó, escuchando ese desorden con orden. Me encantó. Hola.
4: Mi amor bella, poneme una canción que dice la tanguita roja, porfa.
0: Merenguito rápido, okay. Hola.
5: Buenas tardes, Eli. Estamos activos, los Indra, siempre escuchándote.
0: Me encanta. ¿Dónde están las rutas de buses? ¿Qué rutas de buses llevan la urbana? Los Intrai, los Uber. ¿Dónde andan? Para los hombres atrevidos. Esta canción, dedícala.
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0: Uy. Mi amor, ponle Urbana y la siguiente canción es tuya.

0: Y ahora una de mis favoritas, Jalobo, el que solo se ríe de sus maldades se acuerda, dice mi mamá. Dice, yo también te he extrañado un montón, mi bella Eli, recibiendo mi dosis de ánimo. Saluditos, Omar. Hola.
1: Hola Eli. ¡Tati! Buenas tardes. Siempre en compañía de la Urbana. Oh, y Elizabeth DJ.
0: Qué bello.
1: En el ambiente siempre que nos mueve en este lunes. Saludos, bendiciones, Tanti, te saluda desde Guatemala. Siempre
0: ahí en sintonía, Eli, siempre. Qué bello. Esta es una de mis favoritas. Si usted se la puede, mándeme un audio cantándola, ¿ok? No creo que nadie no se la pueda.

esta canción no me puede faltar. El número de la Urbana es 7899-3749. Ese es el WhatsApp. El que ando tantos números de teléfono en la cabeza que no quiero dar el equivocado. 7899-3749. ¿Quiero ver? Sí, hombre. 7899-3749. Mándeme ya su nota de voz. Esta es mi favorita, escuchen.

Me decían, Eli, hoy vienen los tropicales. Ok, saluditos. Ok, ¿desde dónde? Rosales, saluditos. DJ Carmen, saludos. Vamos a ver quién se puede esta. Vamos a sentirnos ya en Mood Navideño. Vámonos con unas cubas.

0: tanto así. Es muy servicial, ¿verdad? Muy servicial. ¡Olis!
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0: ¡Ay, Tanti, es malo! ¡Hola!
2: Buenas tardes, Eli, buenas tardes. ¿Puedes ponerte el venado? Okay. Siempre con Urbana.
0: ¡El venado! ¡Dímelo, dímelo, dímelo!
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0: ¡Me encantó!
4: Hola, hola, buenas tardes, mi chica guapa. ¿Cómo te va? Bendiciones en esta tarde de inicio de semana. Te escuchamos aquí en Aguachapá. ¿Será que me puedes poner las 5 de yuca, por favor? Bye. Bendecida tarde, muñeca bella.
0: ¡Qué bella! Muy buenas tardes, hermosa. Ajena ya sonó, mi amor. Ajena ya sonó. DJ Enzo, saluditos desde Nicaragua. La siguiente, yo sé que se la pueden como el himno nacional. ¡Juro! Meto la mano.

0: Ya solo me van quedando 5 minutos de live. Ok, Eliseo, me encanta. Hola.
1: Hola, hola, mi querida Elizabeth. Ay, feliz no. día. Te saludo aquí el Águila desde Guayaquil, Ecuador. Qué mucho bello. Éxito y lindas música, lindas música.
0: Gracias, hola.
2: Buenas tardes, ¿cómo está el amor de mi vida? Cuénteme, ¿qué más dice mi
0: hola,
2: suegra?
0: El amor de mi vida.
2: ¿Cuándo lo voy a conocer? Masita linda.
0: Saludito, Alfrediño. Es que usted me viene con unas cosas. Me sale con unas cosas. Soy Fernando, dice, ya hasta yo estoy bailando en el carro, dice. Los que me van escuchando en el transporte público están en su casita, están haciendo el almuerzo, están trabajando. Ay, ay, ay, muchísimas gracias. La leyenda. Saluditos. Este es otro himno. Estamos con un poquito de cumbia para iniciar bien la semana. Géneros tropicales. Cántela conmigo, ¿ok? Cántela conmigo.

0: Esta es otra que me estaban pidiendo. Un saludo para Alison Hurtado desde Manta. Saluditos. Hola.
1: Eli, buenas tardes. Hola. Feliz Navidad, Eli. Feliz Navidad. Poneme la cumbia sampuesana.
0: Ok.
1: Feliz tarde. Éxito, okay. Eli. Gracias.
0: Melvin, me encanta que están sintiendo las vibras de Navidad. Hola.
2: Hola, hola, hola, hola. Buenas tardes, Eli, desde San Michael City. San saludándote. Y ahí viendo el ahí, ¿será que usted sí, sí es exactamente el 100% dicho? O sea, bien dicho. Así como mezcla, así baila. Aquí estoy viendo tu like, Eli. Y pues, en realidad, así como mezcla, así baila. Feliz tarde, Eli.
0: Ya me pusieron nerviosa. Un saludo para Alex, de parte de Don Víctor. Saluditos. Ahora, casi me voy.

0: Y ahora, vámonos, estilo la chévere. Inar, saluditos. ¿Quién se fue de esta? Vamos a ver, vamos a ver.
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0: Dios mío. Aquí no se esperen nada normal conmigo, ¿ok? ¡Holis!
1: Buenas tardes, Eli, Elizabeth. Hola. DJ. Un gusto saludarte a esta hora de la tarde.
0: Qué bello.
1: Aquí estamos ya activados con la 94.9, urbanizado, dándole con todo al martillo de la tarde.
0: Me encanta.
1: Así que solo paso a saludarte, desearte que tengas un excelente inicio de semana. Que Dios te bendiga y siempre estamos ahí en contacto. Bendiciones.
0: Gracias, Negro Albo. Un besote. Me voy con esa.
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0: ¿A que no?
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0: Vamos a seguir. Producciones Hernández desde Guatemala. Con esta me voy. Este es un lunes activado, ¿ok?

0: me voy del live, pero de 1 a 2 seguimos activados así, ¿ok? Seguimos con esa urbanización total en todo El Salvador y el mundo entero, ¿ok? Me voy a una pequeña pausa comercial, quédense conmigo de 1 a 2. Hoy vengo con un temita algo fuerte. Si quieres saber de qué, váyase ya. Si quieres escucharnos en línea, búsquenlo en Google, radiocorporacionelsalvador.com. Y ahí están las 6 estaciones de radio. Busque la Urbana 94.9. Voy de aquí hasta las 2 de la tarde. Joselito, saluditos desde Las Vegas. Gracias a la gente que estuvo conmigo en el TikTok. Recuerden, de lunes a viernes, TikTok Live, ya sea en Urbana Live o en mi cuenta de TikTok, @ElizabethDJ. Uy, uy, uy. Hoy venimos de 1 a 2 canciones para dedicar. Con eso les digo todo. Así que sigan conectados a la señal de la Urbana 7899-3749. Canciones para dedicar.
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1: Es la 1 de la tarde con 8 minutos. 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

0: 7899-3749. Solo canciones para dedicar, ¿ok?
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0: Ajena. Canciones para dedicar este lunes. ¿Qué canción quiere dedicar? A ver. ¿Qué canción ha dedicado? ¿Qué canción?

0: también visita preciosa, entonces ponemos la bruja por fin.
1: Ya sonó,
0: sale,
1: ya
0: que
1: sonó.
0: Sí, linda tarde, muñeca bella.
1: Saluditos. Hola.
2: Hola, hola, buenas tardes, Elizabeth. Buenas tardes, Elizabeth. Buenas tardes, ¿qué tal? ¿Cómo estás? Aquí escuchándote bien urbanizado desde Ciudad Delgado. Aquí escuchándote bien urbanizado de esta Ciudad Delgado.
1: Me encanta.
2: Feliz inicio de semana, Elizabeth. Igual. Feliz inicio de semana. Igual. Elizabeth, ¿crees que me puedes complacer con la canción La Otra Noche Un Gatito Me Llamó, por favor? La Otra Noche Un Gatito Me Llamó, por favor. Gracias, Elizabeth. Gracias, feliz tarde, bendiciones. Feliz tarde, bendiciones. La quiero mucho, la quiero mucho.
1: Ay, qué lindo, hasta el perrito está ahí ya queriendo salir en el audio. Me encantó, me encantó. Ahí viene Oscar.

0: feliz.
1: Poneme que habría sido de mí, dedicada. Dedicada.
0: Me encanta. Hola, ahí saben. Esa me la pedía Oscar.
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0: Canciones para dedicar.
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1: 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Hoy lunes, canciones para dedicar. Dice Nelly, esta canción es dedicada. Ok, no importa el género. Hoy se dedica. La dedican, se la autodedica, pero mándeme audio.

0: Ajá.
1: Una canción para dedicar sería Propuesta Indecente de Romeo Santos.
0: Propuesta Indecente, Dios mío. Ok, vamos rapidito, ahí está.
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0: hoy lunes canciones para dedicar. ¡Ay, no, Link!
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0: Ya, miren, voy a cerrar el micrófono porque esa canción me hace llorar. A no ser que quieren que les haga un karaoke. Canciones para dedicar a donde sea que me vayan escuchando. 7899-3749. Escríbamelo si está en la oficina o mándeme un audio.

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2: Hola, hola, mi Eli preciosa. ¿Cómo está esa princesa bella? Espero esté bien, mamacita linda. Aquí estamos urbanizados, oyéndote desde Soya. Siempre con la 94.9 FM y con la bellísima Eli. Espero te encuentres bien, princesa hermosa, que te cuides mucho, que Diosito te bendiga, mamacita, que todo te salga bien en el transcurso del día, un feliz inicio de semana, y pues a mí, poneme, no hay que comprenderlas, solamente amarlas, porfa, mi Eli bella.
3: Ok, no hay que comprenderlas, así son ellas, esta. No sé si es esa, pero ahí está. Una de mis canciones para dedicar sería Amar a la Antigua.

0: El día lunes, qué bárbaras.
1: Imagínense.
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1: Canciones para dedicar. Ahí está, Ángel, ahí está. Si no me puede mandar audios porque está en la oficina, mándeme, escríbamelo. Canciones para dedicar un lunes. Ay, no importa el género.

0: solo canciones para dedicar hoy lunes. No, es que ustedes se pasan, se pasan. Te pasas, chavito, te pasas. Hola.
1: Hola, muñequita. Yo dedicaba broche de oro, dedicaba yo a mi esposa.
0: Ok, broche de oro. Ahí está. Tan fuertes, tan fuertes.
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0: 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Ella, no importa el género musical.
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0: A veces son dulces, cariñosas y tiernas. A veces tan solo palabras obscenas. Con duros reproches, llenas de arrebato. Pero así son ellas. Mañanas azules y tardes doradas. Con sol y con lluvia, sonrisas y lágrimas. Llenas de contrastes, luceros fugaces. Y a veces estrellas.
1: Me encanta. Miren, si espérenme, ando buscando una canción. A ver si la encuentro, a ver si la encuentro. Si la encuentro, yo sé que ustedes se la van a poder. Espérense, esta, miren. Esta para mí es dedicable. Porque no necesariamente de amor, sino que la puedo dedicar en cualquier momento. Esta.
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1: A eso me refiero con canciones dedicables, ¿ves?

0: Hola, hola Eli, saludos, buenas tardes, espero te encuentres bien. Si no hay mucha molestia, que me pongas la canción Tatuajes, por favor. Saludos, bonito día, gusto de saludarte.
1: Gracias, Chelito, vaya, ahí está,
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1: Después de esta me voy a una pausa, pero sígame mandando canciones que

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1: 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Son las...
2: Es la 1:31 p.m.
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2: Es la 1:34 p.m.
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0: Hoy lunes estamos con canciones para dedicar.
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0: Esa no se baila, amor.
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0: Y yo esa la quiero dedicar. No voy a decir a dónde, pero se va dedicada.
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0: Y ahora esta, mire. Esta es otra, canciones para dedicar.

0: Hola Eli, buenas tardes.
1: Saluditos.
0: Feliz inicio de semana. La canción que yo dedicaría es El hombre que yo amo.
1: Ok, Elizabeth, aquí está, espérate. Ahí está, Epe. Ush.
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3: Hola, hola, muy buenas tardes, Eli. ¿Qué tal, preciosa princesa, muñeca hermosa? No sé si me puedes poner una canción, porfa. La Cruda con Antonio Aguilar, saludes. Y aquí en la rebúsqueda, en la Uberiada.
1: Me alegro mucho. Feliz tarde. Luis, saluditos, que le vaya muy bien hoy. Oiga, ya viene la suya.

0: echas de alcohol.
1: Son únicos.
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1: Mike, saludos. Hola.
3: Hola, hola, Eli, ¿cómo estás? ¿Me podrías complacer con una propuesta interesante de aventura? Por fin, gracias. Tus mezclas son las excelentes.
1: Yo sueno,
3: gracias.
1: Yo sueno.
4: A quemar.
1: Otra.
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5: Eli, ¿sabes cuál también? Fuiste mala. Cumbia King. Y hoy sí, ya va en sintonía tu minifan.
1: Sí, vaya, esa sí, miren, esa sí.
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1: Solo canciones para dedicar.

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1: Entonces la boda de aventura por Fiel y

0: Ok, viene la boda. Vaya, espérense, voy a ponerle ahí la boda. Ahí está, ahí está.
1: Queridos hermanos, continuamos.
0: Canciones para dedicar, de eso se ha tratado este día lunes. Hola.
2: Eli, buenas tardes. Bueno, ya que son canciones para dedicar, ¿crees que puedes poner aquella que dice... Ya me enteré, ya no me acuerdo qué más dice, pero tú ya sabes cuál es. Gracias.

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1: ¡Todo el mundo!
0: Tarzán, no te vayas. Bueno, yo sí ya me voy. Gracias por activarse conmigo este lunes. ¿Cuánto es hoy? Lunes 7, ¿verdad? Lunes 7 de septiembre. De verdad, muchísimas gracias. Nos escuchamos y nos vemos el día de mañana. Y si quieren verme más seguido, de lunes a viernes de 8 a 9 de la noche hago live en mi cuenta de TikTok, @ElizabethDJ. Cuídense mucho, espero han almorzado, se lo haya pasado muy bien. Si quedé pendiente de alguna canción, discúlpame, perdóneme.
1: Ahora
0: cuídense mucho, bye.
1: Un grito.
0: Hasta mañana.
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10: Son las 2 de la tarde con 4 minutos.
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13 minutos, buenas tardes El Salvador, buenas tardes oyentes de La Urbana 94.9, ¿qué tal, cómo están? Amigos, amigas, conectados a través de esta estación y bienvenidos a todos. Arrancamos una semana más, arrancamos un lunesito, una tarde de lunes con toda la actitud, listos y dispuestos para lo que nos separa una semana más del mes de septiembre. Septiembre, mes de las donas, mes de la independencia, mes de un montón de cosas bonitas, ya dándole inicio también a la mejor temporada del año. Llevamos de bajadita, casi llegando a Navidad. Yo no sé ustedes, pero a mí ya me andan saliendo combos navideños, arbolitos, luces. Me andan saliendo los simulacros navideños y que no sé qué, y que hagamos un simulacro con la familia, preparamos panes con pollo, ponemos cumbia. Yo no sé ustedes, pero yo siento que sí, ya el tiempo lo está pidiendo, ya septiembre está pidiendo que se haga un simulacro navideño, asimismo se está pidiendo panes con pollo, por otro lado se está pidiendo unas pupusitas. No sé, siento que con el clima da antojo de pupusas, así como que quiere llover. No sé a dónde vos estás en esos momentos, cómo es el clima, pero si tenés reporte de si está lloviendo, si está oscurito, cómo es el asunto allá donde vos te andás transitando a esta hora de la tarde, comentalo a través del 78993749. Para mí es un gusto saludarte desde la estación de La Urbana 94.9. Fabi Ardón acompañándote ya en los controles de La Urbana.

0: eso ahorita acabo de decir, esperando que venga Colette. Dije, ya estamos esperando, ya se nos va a unir. Y exactamente llegaste.
1: Muy buena.
0: Espérate, ¿cuál es vos? Es que no sé cuál es, mía. Espérate, ¿y qué es que es?
1: Hola.
0: Ahí estás, hoy sí.
1: Ahí estoy.
0: Ahí estás,
1: muy
0: ahí estás.
1: Buenas, buenas tardes. ¿Qué tal? ¿Cómo están?
0: Necesitamos saberlo todo, chicas.
1: Sí, ajá. Yo sé que de verdad que tenemos mucho que hablar, chicas.
0: Sí. No, hombre, esto se pone cada vez mejor. Creo que va a ser un inicio de semana potente.
1: Mira, yo no sé. Va, primero comencemos con algo. Ay, te voy a mandar un video. Hijo, pues. Y quiero que lo subas a estado.
0: Démosle.
1: Porque yo sé que hay varios que a lo mejor no lograron ver la pelea, chicas.
0: Ah, yo hice una grabación de pantalla, de hecho.
1: Ah, pues, ¿la
0: tengo
1: tenés?
0: Una. Sí, pero si tenés uno vos, mejor pásamelo.
1: A ver, te lo voy a mandar ahorita.
0: Ok, ok, ok.
1: Bueno, chicos, miren, hey, yo pensé que me iba a ir peor, pero no me fue, no, no me fue nada mal.
0: Te levantaste. Sí. Mira, yo dije, puchica, yo no sé qué va a pasar. Estaba así como con los pelitos de punta. La verdad que me puse bien nerviosa cuando vi que ya iban a ingresar. Dije, ¿qué va a pasar? Dios mío. Estaba bien nerviosa. Honestamente, yo sentí la presión. Y yo dije, no me imagino cómo van a estar las niñas ahí arriba, porque se ha de estar de nervios. Pero te veía tranquila. A Fátima también la veía tranquila. Y yo dije, bueno, a ver qué onda. Y cuando empecé a ver ahí, mira, nombre, te paraste.
1: Es que estuvo bueno. Sí estuvo bueno, la verdad, sí estuvo bueno. Pero, ¿qué te puedo decir?
0: ¿Qué tal tu experiencia?
1: Los nervios, ajá, de punta, me dolía el estómago. Ay, ¿han no escuchado el audio de yo no sé si en pedo de arriba?
0: Ya. Exactamente así.
1: Exactamente así me sentía. Mira, de verdad que yo creo que al final todo salió súper bien. Los nervios se dejaron ahí abajo. Ya después entrando en calor, es cansado, te voy a decir.
0: Ajá, es cansado.
1: Yo pensé que no se sentían los minutos, pues, pero arriba se siente. Ay, no. Y la presión también es heavy. Pero yo sé que hay varios que también lo disfrutaron. Nosotros también lo disfrutamos cuando estuvimos ahí arriba. Y pues nada, o sea,
0: se puso chivo,
1: se puso chivo.
0: No, yo vi que sí. O sea, ¿lo harías otra vez? Creo que esa es como mi pregunta.
1: Quizás,
0: lo repetirías.
1: Quizás, pero ya con tiempo de entreno, ¿sabes?
0: Con
1: ya
0: un nivel más así, exacto, más profesional, ajá, digamos. Ay, sí, eso está
1: aunque
0: bueno.
1: Aunque no me sentía tan perdida,
0: no,
1: fíjate.
0: Sí, te andaba. Ajá. Uno. No, hombre, sí estaba. Ella estaba con todo. La verdad es que buena pelea, chicos. Honestamente, ya se lo vamos a dejar igual en los estados en estos momentos. Le vamos a poner pelea del día sábado. Vamos a poner pelea de sábado. Ajá. Para que también se vayan actualizando. Ey, se puso chivo, de verdad que increíble. Vamos a ver por acá, no sé por ahí si hay alguno que logró ver la transmisión. Estuvo también el día sábado presentes. Y para quienes no, en esos momentos se los vamos a dejar en los estados de WhatsApp de la Urbana para que vayan a verlos. 7899-3749, porque claro que ahí está Colette dándose a los puñetazos.
1: Dando, por no decir la palabra.
0: ¿Y de ahí cómo sentiste? O sea, ya al terminar.
1: Fíjate que bien, ya después, tranquila, solo todavía tenía el dolor de estómago, chica. Sí. Pero, ¿saben? Les voy a decir qué era lo que Colette estaba pensando ahí arriba del ring. Fue, me había almorzado un pepito, bebé. Y fue como, chica, ¿por qué me comí ese pepito? Pero te lo juro que literal, o sea, aunque creas que estoy mintiendo algo, eso
0: pensaste
1: fue.
0: En eso.
1: Sí, yo así con la Fátima enfrente.
0: No.
1: Y era lo primero que pensé porque me dolía el estómago.
0: Ya me voy a ir aquí de la nada, vos cancelando la pelea. Miren, ya no puedo.
1: Ya no puedo.
0: Deme un espacio, no puedo seguir. Mira, por acá también tenemos notas de voz. Vamos a escuchar a Jorge Acosta, que aquí está activo con la Urbana.
2: Buenas tardes, señorita.
1: Buenas.
2: ¿Qué tal?
0: ¿Cómo estás, Jorge?
2: Qué gusto de oírte. Sobreviviste.
1: Sobreviví.
2: Me alegra.
0: Sobre.
1: Estoy viva con la carita entera.
0: Ajá, sobre todo eso, fíjate que las caritas quedaron intactas. Ahí
1: claro,
0: no pasó nada.
1: Ajá.
0: Uy, ¿quién más?
3: Hola, hola, buenas tardes. Mi hermosa y bella Fabi.
0: Iván, ¿cómo estás?
3: ¿Qué onda, Fabi? ¿Qué tal? ¿Cómo has estado?
0: Excelente.
3: Tiempo de no saludarte. ¿Qué te había hecho? ¿Te había escondido?
0: ¿Qué andamos?
3: Te escondes cuando yo vengo.
0: No, para nada.
3: ¿Qué onda, Fabi? ¿Qué tal? Aquí estamos siempre en sintonía de la Urbana.
0: Eso,
3: así
0: bienvenido.
3: Es de que aquí nos estamos reportando. Y ahí, la colección no ha llegado.
0: Ya está aquí.
3: No le pasó nada el fin de semana. Está enterita. Me estaba contando.
0: Completa.
3: Saluditos, Colette. Si ya llegaste.
1: Muy buenas.
0: Ahí está. También tenemos a Alfrediño activo con la Urbana. Vamos a escucharlo.
4: Tú.
1: Ajá.
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0: Vaya.
4: Más tarde, qué peleonera. Sí, me gusta.
0: Todo, ya ve.
1: Ey, ya, no, ahora ya todo. Me puedo dar duro ya.
0: Hoy sí ya podés confirmar que no te le quedas callado a nadie, decimos.
1: Sí, no,
0: o sea,
1: ahora ya no.
0: O sea, ¿quién quiere pelear?
1: Ya aprendí que es. Ya.
0: Ey, no, pues, está bueno, la verdad. Es que puede ser que más adelante sí te veamos ahí boxeando, fíjate.
1: Puede ser,
0: yo sí
1: fíjate.
0: Le veo. Te veo taller, te veo taller.
1: Que voy a seguir. Bueno, puede ser.
0: Ah, ¿quién quita, veas?
5: Tarde, Fabi, Colette, saluditos desde Nueva York.
1: El pastel.
5: Inicio de semana. Hey, yo medio vi a Cole como que de primero se quiso echar para atrás, pero después quizás se acordó de los consejos.
0: Y le dio cuenta.
5: Porque yo vi que iba de frente.
1: Claro. Sí.
5: Eso estuvo bueno. Yo medio poquito pude ver la transmisión, pues, pero sí que estaba ocupado.
1: Ay, Dios mío.
5: Pero me alegro, sobrevivió, pasó la prueba.
1: Claro.
5: Y eso es lo más importante.
0: Oye,
5: de que haya sobrevivido.
1: Sí. Pues
5: sí, porque acuérdense de subirse arriba. De un lugar de eso no es fácil.
0: No,
5: yo ya se me veía subí difícil. Como tres veces y no es fácil.
0: No, no,
5: pero de igual manera, felicidades y sobrevivió.
1: ¿Sabes de qué me acordé?
0: ¿Qué?
1: Yo voy a ser muy sincera. Me acordé de todas las personas que me dijeron:
0: cuidado la cara.
1: No, ajá, no. Y yo estoy apostando por. Yo
0: va.
1: Sentía la presión.
0: Va, ey, ahí está. ¿Y quiénes apostaron? ¿Quiénes dijeron: ey, vaya, Cole, te vamos a traer no sé qué, el pastel?
1: No,
0: no
1: los
0: sé
1: quería
0: qué.
1: Dejar perder a nadie.
0: Va, ahí está, chicos. Cole no ha perdido.
1: No,
0: no
1: perdido.
0: Hubo pérdida, chicos. Así que obviamente se esperan los detalles que dijeron para esta semana.
1: Ey, ya este mes. De mi cumpleaños, chicos.
0: Modo, ya les tocó. ¿Para qué anduvieron apostando? 7899-3749, WhatsApp de la Urbana, para que usted nos mande notita de voz, se active con nosotras y nos cuente qué tal va el clima del lado donde vos venís. ¿Coles, estaba lloviendo todavía o no?
1: No, bebé, no.
0: Normal.
1: Estaba lloviendo todo.
0: Estaba bien oscuro.
1: Ah.
0: Yo cuando venía había oscuro, no sé si ya se quitó.
1: No, pero gran solazo que
0: no,
1: está
0: haciendo. Bueno, ojalá que no. Ojalá que no llueva, estamos bien. 7899-3749, a reportarse en esos momentos. ¿Quiénes son los fieles? Aquellos que no nos abandonan de lunes a viernes. Actívate a través de la Urbana, vamos a estar activas hasta las 4 de la tarde. Vamos con más música y ya venimos con más.
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0: con 45 minutos a través de La Urbana 94.9. Y acá seguimos escuchando notas de voz, seguimos saludando a toda la audiencia de La Urbana que en esos momentos va conectándose, va urbanizándose. Y vamos a ver qué nos cuentan. Por acá tenemos a Barú, que decía, perdí mi apuesta, no entendí por qué, pero vamos a escucharlo.
1: Va a pasar mañana y pasado mañana los resultados de los partidos, ¿verdad? Me imagino.
0: Ah, ¿qué pasó? No entendí. Ah.
2: Los resultados de los partidos.
0: Ah, me imagino que de la liga, del fin de semana. Ajá, liga española, me imagino. Bueno, solo sé que el Barça arrasó el fin de hecho. Creo que 5-0 contra él. No me acuerdo contra quién fue, pero sí, ganó el Barça el fin de pasado y ahí no sé si jugó el Real, la verdad, y sí, desconozco.
2: Sí jugó, espérate. Ay,
0: vamos ahí con
2: es
0: el
2: que
0: dato.
2: Miren cómo yo andaba en un montón de cosas.
0: No viste los partidos el fin de, no los viste.
2: A ver.
0: ¿Qué encontraste por ahí, ajá?
2: Uno, ay, no, perdimos.
0: Ah, perdí. Ah, no. Sí, perdieron. Creo que hubo uno que perdieron, pero no sé cuál fue, honestamente.
2: Contra el Real Betis.
0: Ah, perdieron. Bueno, ahí está. Creo que por eso lo decía Barú, para burlarse, fíjate. Ya lo vi, creo que por eso fue. Ya lo vi.
1: No, en la Champions el martes va ese equipo innombrable. Y el miércoles va primero Dios el Barcita, por eso te preguntaba esos resultados.
0: Pero, ah, que se los vamos a pasar.
2: De
0: okay.
2: Champions no estamos hablando.
0: Ay, oigan.
2: Pero mira, sí, en la liga ustedes llevan ganando todos, sí. Nosotros perdimos uno.
0: Uno, ajá, por ahí va la puntuación para aquellos también que estaban con la duda. Por acá también tenemos a Kevin, un audio más, vamos a ver qué nos estaba contando.
3: Ah, no, el pastel yo se lo doy, por eso no hay problema.
0: Pastel, va.
3: Solo díganme cómo puedo hacer, porque como yo vivo por acá lejos, pues.
2: Vamos.
3: Pero por eso no hay ningún problema. Pasó la prueba, felicidades.
0: Va, pastelito.
3: No, pues eso es lo importante es que sobrevivió y no tiene ni ojo morado.
0: Eso. Eso, saludos, Kevin.
2: Estoy intacta.
0: No pasó nada, chicos, ha regresado completita. 7899-3749. Vamos a mencionar el tema de hoy también para aquellos que van conectándose. Y es que hoy vamos a hablar acerca de esos productos que sostienen la economía salvadoreña. Esos productos que no importa cuántos años pasen, son económicos. Esos productos también que reciente quizás han existido y que realmente vos decís, sí sostienen la economía del Salvador. Productos que sostienen la economía salvadoreña. Vamos a comenzar a través del WhatsApp 7899-3749. Usted sabrá qué decirnos. Me imagino que igual en cuanto a su vida ha tenido que probar alguno de estos productos, los cuales usted dice, esto sí, con esto sí puedo sobrevivir como un salvadoreño.
2: No creo que más de alguna cosa que mencionemos no hayan comido, no hayan dicho, de verdad. Por esto sobrevivo los últimos días de que no han pagado. Yo creo que hay muchas cosas que pudiésemos mencionar, pero comenzamos con el lado de la comida, chica. Ajá. Y ha sido uno de mis almuerzos el día de... No, ¿cuándo fue? El viernes, creo que eso almorcé. Con los mataniños.
0: Ah, los mataniños.
2: Sí, creo que te vine contando.
0: Ajá, los de carbón.
2: Uy, sí, bien bueno.
0: Baratos de carne con curtidito, pancito.
2: Con todo.
0: ¿Cuánto valían?
2: Y bien calientito, como... 60 centavos. 60.
0: Bien.
2: Pero estaban bien, hacia el carbón, bebé, bien tostaditos.
0: Con dos creo que ya quedas. Sí, excelente.
2: Sí, así
0: con
2: grandes.
0: Dos, excelente. ¿Cómo? Productos que sostienen la economía salvadoreña a través del WhatsApp. Dice Colette, los mataniños sostienen la economía salvadoreña.
2: Mira,
0: barato.
2: Son bien grandes y bien buenos.
0: Va, ahí está. Grande y bueno, va. Mataniños, especialmente, ¿cuáles recomendás? Ya que estamos, de una vez.
2: ¿En dónde?
0: Ajá, ¿en qué zona?
2: Ahí, en galerías, chicas.
0: Galerías,
2: ok. En la esquina, frente a la Puma. Justamente ahí enfrente de los Cebollines y la Puma, esquina contraria. Ajá. Literal 10 de 10.
0: Otros también que yo he visto que sí se hacen como bastante virales en redes sociales, los de la Gran Vía, que dicen, sí, como si vamos a la vía a comer panes mataniños, vea,
2: los de
0: va,
2: la
0: ahí
2: esquina,
0: está
2: ahí
0: los
2: también,
0: de la esquina,
2: donde está la chela.
0: Ajá, cabal, los de la esquina dicen que son buenos. Yo no los he probado esos, dicen que son ricos, así que vamos a ver qué onda. También otro de los productos que yo considero que sostienen la economía del Salvador, este buen y yo creo que todos en algún momento hemos llegado a tener una de estas en nuestra casa. La crema combinada. La crema combinada. La crema combinada. Esa crema que no importa lo que te hayas hecho, no importa lo que te haya pasado, pero te la pones en todos lados y esa onda, yo no sé qué tiene, pero te cura todo.
2: Todos los males que tenés, literalmente, por algo se llama crema combinada, chica.
0: Mira, increíble. De verdad que la crema combinada es uno de los productos que vos decís. Esto sostiene la economía en El Salvador, porque si te vas a una farmacia, y creo que a todos nos ha llegado a pasar que nos quemamos o algo así, nos vamos a una farmacia a buscar algo para las quemaduras. Unas cremas tan caras, o sea, de verdad, tan caras que decís, no, y esta a $1 te la venden ahí en los buses, en los mercados, $1. ¿Qué te pasó? Va, ponete crema combinada. Ahí está, crema combinada, chicos. Vamos a ver, ¿qué opinan ustedes a través del WhatsApp? En su opinión, en su experiencia, ¿qué productos sostienen la economía en El Salvador? Ya Colette mencionó los panes mataniños. Yo te menciono la crema combinada, que para mí es uno de los productos que se mantienen baratos. Yo recuerdo que cuando estaba chiquita, escuchaba que la andaban vendiendo barata. O sea, no...

0: vamos a continuar platicando de todo esto y sacando un montón de cosas que probablemente no los valoramos o decimos, no le hacemos caso a ciertos productos, pero realmente siguen siendo económicos y hay que aprovecharlos.
1: No valoramos el precio porque realmente hay cosas que sí se mantienen con su precio, sí. Que vos decís, bueno, no subió todavía. Algo que todavía voy a agregar un producto más y yo creo que, bueno, el producto comida, que ajá, yo creo que sí ha subido, pues, pero te saca de aguas. Ajá. Yo creo que ahorita para la hora del café ya casi una cora de hojitas.
0: La cora de hojitas.
1: Porque no solo te dan un pan.
0: No, y fíjate que es bien, no sé, a mí me puse triste un día de esto, que fue una panadería. Y una panadería normal, no, o sea, no era de esas de prestigio, una panadería normal. Y yo, ¿cuánto vale este pancito? Y valía 2 coras un pan dulce, no. 2 coras un pan dulce normal, un pastelito, un quequito, algo así, 2 coras. Y yo, chica, qué caro el pan dulce, ni que estuviera allá.
1: ¿Y le dijiste démelo?
0: Pues ni modo, ya había preguntado, ya solo compré uno, creo, uno o dos compré nada.
1: Creo
0: más.
1: Que vos y yo somos de las personas que ya cuando preguntamos ya nos dio pena. Ya.
0: No, qué pena decirle, vaya, gracias a Dios. No, me da pena, a mí sí me da pena. Pero para mí, caro, o sea, 2 coras por un pancito normal, que ni siquiera es una panadería así como de nombre, ¿verdad? Que vos digas, está
1: fíjate
0: caro,
1: que
0: siento yo.
1: Aún así, hay ciertas panaderías que todavía guardan que aunque sea pancito de 15 centavos hay.
0: Ah, eso sí, hay unas que sí, hay unas que todavía se mantienen. Y como ya lo mencionaba vos, uno de los productos que a pesar de que pase el tiempo, de repente, antes te daban 4, te daban 5 hojitas por la cora, ahora quizás solo te dan 3. Quizás solo te dan 3 hojitas por la cora. Pero también vos decís, bueno, está bien, está barato. O sea, si
1: se
0: vos.
1: Se va todavía.
0: Si vos una tarde decís, quiero echarme un cafecito, te vas a la tienda a comprar una cora de hojitas y ya lo hiciste. O sea, no hay más.
1: Es cierto, ya voy a sacar algo después para tomar un cafecito.
0: Qué rico. Los quiquitos, va.
1: Los quiquitos.
0: Mira, por acá también dice Araceli. Hola, chicas. Las maruchans también. La sopa maruchan. Creo que es otro de los productos que mantiene la economía.
1: Uy, sí.
0: Quizás ha subido un poquito, pero no tanto. O sea, está
1: mejor
0: bien.
1: Mejor que un almuerzo.
0: Mejor.
1: Sí te saca de apuros.
0: Sí, te saca. O sea, si vos decís, no ando tiempo para andar preparándome nada ni andar comprando. Vas a una tienda rapidito, las compras o incluso en el súper. Haces una compra de unas 3, ¿verdad? Para tenerlas para emergencias y ya lo hiciste con una maruchan.
1: Agüita hervida y ya estuvo.
0: Y ya, listo. Un limoncito. Listo, no te complicas la vida. Otra buena también. Hoy estamos hablando de los productos que mantienen la economía en El Salvador, esos productos que a pesar del tiempo siguen estando baratos al alcance de todos. Y tenemos uno más, la Little Caesar.
1: Pizza.
0: Totalmente. La pizza, $5, comen como 3 o 4 y ya lo hiciste, o sea, económico totalmente.
1: Full de 10 y fíjate sí. Que, bueno, yo no sé vos, pero yo con 2 pedacitos ya quedo
0: bienísima.
1: Bien. O sea, que bien comen unas 2, 3 personas de
0: sí,
1: ahí.
0: Sí, yo creo que sí, 3 personas alcanza. Es grande, está rica, la salsita está rica, todo está bien, así que $5, 3 personas y pasa que si ustedes no quieren ser románticos, chicos, es porque de verdad no quieren. Si vos sos de los que dicen, es que para tener una cita, no, hombre, bien caro sale tener novia en estos tiempos. Realmente no, llévala a Little Caesar, llévala y no sé, a un picnic, comprarle una de esas, va, $5 ya le hiciste. Aquí si el que no es romántico es porque no quiere. Por acá también dicen, vamos a ver, dice chica, buenas tardes, ¿qué tal, cómo están? ¿A ustedes les gustan las quesadillas? Dice,
1: claramente.
0: Si les gusta, con todo el gusto les llevo una. Cada una son buenísimas. Se las paso dejando por la radio. Dice un día que ande en San Salvador. Roger, confirmado, afirmadísimo, aquí amamos las quesadillas.
1: Nos encanta con cafecito, ya qué queda rico. De toque.
0: Mira, de hecho ahora es un buen día para una quesadilla.
1: Una quesadilla. Sí. Pero a saber dónde anda el amigo.
0: No sé, dijo un día que anda en San Salvador, dijo.
1: Amigo, pero usted las hace o cómo.
0: Ajá, es que eso tengo curiosidad.
1: Cuéntenos, por favor.
0: Si nos gustan, aquí amamos las quesadillas, todo tipo de pan dulce, de hecho, aquí no andamos diciendo de gusto.
1: Aquí no andamos con gustos, la verdad, si ahorita una cora de hojitas, estábamos diciendo.
0: Imagínate ese nivel. Robert, coméntanos ahí qué onda con lo de las quesadillas. ¿Le elaboran ahí donde tú vivís, el vos, o cómo está ahí el asunto? Contanos. Y sí, esperamos que, sobre todo, no nos haya mentido, porque, Roger, tenemos que comentar que tenemos ciertos traumas, porque aquí hay oyentes de la Urbana que dicen, ay, les voy a mandar no sé qué, y nos hemos quedado esperando eso.
1: Oh, hombres mentirosos por ahí. No, de verdad que todavía seguimos esperando las donas de la vez pasada.
0: Uy, de todo.
1: El año pasado.
0: Nos prometieron guindas, me acuerdo una vez también.
1: Las guindas, es cierto. Sí, pero también aquí entre compañeras, yo sigo esperando pupusas con chimol todavía.
0: ¿Qué? ¿Es cierto? No, pero es que no he ido al parque a comer pupusas, la verdad. Y, ¿sabes qué? Lo que mejor voy a hacer, yo voy a hacer el chimolito. Y vamos a las pupusas aparte y ahí, la verdad es que es lo mismo. Podemos encontrar esa solución, espérate, me parece.
1: Ah, también. Ajá. Sigo esperando los pancitos que hornear.
0: Ya no hice, bebé. Es que no, me estaba poniendo muy gordita y ya no, pan dulce. Ahora solo lo compro, pero no lo hago. Ahora me he acomodado, chicos. Escuchamos que nos dice, ajá.
2: Sí, esperamos que... Hola, hola, chicas. No las hago yo, ajá. Ni las hace ninguna panadería cerca donde yo vivo. Pero sí conozco un lugar que las hace súper buenas. Y cuando uno las va a comprar, obviamente una panadería, pero también le venden al público.
0: Ah,
2: así.
0: Qué rico.
2: No importa que no sea mayoreo.
1: No. Bueno.
2: Entonces. Es en San Salvador eso. El detalle es de que yo ando trabajando y la mayor parte no la trabajo en San Salvador. De hecho, ahorita ando por Chalatenango. Entonces, un día que haga una ruta ahí en San Salvador y ande de mediodía abajo, yo la paso comprando y se las llevo.
0: Vaya, bueno, vaya.
2: Son súper, súper buenas porque están recién hechas, van calientitas.
0: Calientitas. Qué rico, caliente.
1: Bueno, ya prometió, ya habló. Nosotras pasamos aquí de 2 a 4 de la tarde, de lunes a viernes.
0: Ya se la sabe, amigo.
1: Ahí está.
0: No hay excusa, ahí estamos en la tarde. Incluso si anda más temprano, vea, la puede dejar por ahí, no importa.
1: No, hombre, yo creí que le ibas a decir, si tienes tiempo, nos echamos el cafecito de
0: un solo. Va bien, y si pasa la misma hora, ya estamos, va, entra y nos echamos un cafecito con las quesadillas, va. ¿Qué te parece?
1: Qué
0: increíble, a mí me parece espectacular. Por acá también, ¿qué dice? Que dice, los panes mateniños también nos comentaban, sí, igual.
1: Sí, es que calientito, yo había quedado.
0: Qué rico.
1: Anonadada.
0: Ajá, sí estabas sí, enamorada de los panes mateniños.
1: Es que tenía rato de no comerme un mateniño.
0: Sí, son tan ricos.
1: Cuando los vi calientitos en el carbón.
0: El carboncito.
1: Puchica.
0: Ay, sí, aunque la verdad, bueno, sí, es que iba a decir algo que hubo una persona que le pasó algo terrible después de comerse uno, pero creo que ahí no, ya callate. Te toca. O sea, cuando ya te toca.
1: Sí, porque tiene la fama, ¿verdad?
0: Ajá,
1: sí. Lo que no saben es que me lo comí como días antes de la pelea y yo
0: fui
1: dije...
0: Linda. El mismo
1: bueno,
0: día.
1: Bueno, las libras menos voy a llevar a la pelea. Ni modo.
0: Bueno, chicos, con eso nos vamos a quedar con más música y ya venimos exactamente a las 2 de la tarde con el 59.

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4: Son las 3 de la tarde, con 4 minutos.
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0: Morning, 28 minutos a través de La Urbana 94.9. 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
0: De esa manera nosotros continuamos platicando el tema de hoy. ¿Qué vamos a hablar? Aquellos que van conectándose, aquellos que van uniéndose ya a la última media hora y aquellos que también han estado por ahí activos. Hoy estamos hablando de los productos, de esos alimentos, en general productos que mantienen la economía en El Salvador, esos productos que a pesar de los años se mantienen en su precio, aquellos productos que han pasado bastante tiempo y todavía los encontrás económicos. Y hablábamos de los mataniños, hablábamos de... ¿qué más hablábamos? De las hojitas.
1: De las hojitas. Por ahí también uno más agregar, ajá, las pupusas de 3 por el dólar, 5 por el dólar.
0: 3 por el dólar. Son de esas pupusitas chiquititas, de esas que son pequeñas, pero te sacan de agua.
1: Sí, te sacan de agua.
0: O sea, con un dólar podés comerte 3 pupusitas que casi ni tienen queso, pero están pupusas.
1: Comes tortillitas ahí.
0: Tortillas con frijoles, ¿va?
1: Tortillas con frijoles.
0: Vamos a ver, por acá también nos mencionaban otra que también esa creo que más que todo se ha hecho popular de acá un tiempito reciente, digámoslo de esta manera, porque yo recuerdo que antes no vendían esto. Los panes con ripio, dice, eso también ayudan. Panes con ripio, realmente yo antes no me acuerdo que existieran, creo que ha sido como algo más
1: innovador,
0: moderno, algo más moderno, pero que también se ve que está rico. No lo he probado, pero todavía.
1: Pero los precios, ¿cómo andan?
0: Yo he visto algunos de $3 en algunos lugares, quizás hay otros de 2 y no sé si hay más baratos, creo que no hay más baratos.
1: Mira, hablando de comida también y por ahí dijimos los mataniños, también te podés ir por el lado de los choris, chica.
0: Ah, los choris.
1: Que sacan, bueno, que ahorita ya se elevaron los precios.
0: Bien caritos, no creas.
1: Pero un chori y una coca.
0: Un chori, ¿ya? Con uno, así aguantas con uno bien.
1: Mira, si te vas con eso de precios, es como que me digas, ahora un plato de comida ya no te anda costando $2.50.
0: Ay, no, si es que encontrés un plato de $2.50, de $2, es imposible. De hecho, también me pareció ver un meme por ahí, ¿verdad? Que hablaban de un lugar, de un restaurante, no vamos a decir nombre, pero es que te vendía un plato típico, un desayuno típico, es decir, frijolitos, plátanos, crema y huevos a $12. O sea, fue como un meme, pero realmente los precios en esos lugares se andan bien caros. Este es un desayuno típico, que realmente un desayuno típico, o sea, todos lo podemos hacer en la casa, creo yo. Solo te conseguís unos dos huevos, un plátano y frijoles y ya.
1: Si te soy bien honesta conmigo, sí salen perdiendo para invitarme a desayunar. Pues,
0: ¿no te gustan los desayunos?
1: Para comer frijoles, me quedo en mi casa.
0: La verdad es que sí, no voy a decir lo contrario porque tenés razón.
1: ¿Sabes qué es lo peor? Que yo, por ejemplo, a mí no me gusta el huevo, entonces es como que todos los desayunos llevan huevo. Y yo, aparte de que ya me están vendiendo un plato así y decir que le voy a quitar el huevo, ya solo me dan los frijoles, la crema y los plátanos.
0: No, así ya no tiene cuenta, ¿ja? Porque no comes nada, pues, o sea, de lo que está realmente no comes nada. Válido también, realmente sí, para ir a desayunar fuera de tu casa, ir a gastar, no vale la pena. Por acá también tenemos más mensajitos, vamos a escuchar.
2: Chelo, no hay empiernada.
0: ¿Qué pasó?
2: Los panes con ripio son viejos.
0: Son viejos.
2: Lo que pasa es que se le comenzó a decir así, panes con ripio.
0: Ajá.
2: Porque era la comida que vos...
0: De las obras.
2: A la redundancia, te comías después de del party, ¿verdad? Y ya no te quedaba dinero como para poder comerte un plato de carne en esos lugares donde venden carne allá por mexicanos.
0: Ajá.
2: Entonces te ponían un pan con casamiento, que era lo único, y al pan le untaban la mantequilla de ajo. Y te le ponían obviamente la salsita rosada. Y así era, ese era un pan con ripio. Porque era como con la sobra, pues.
0: sí, cabalas, así es así. Ripio, sí, yo tenía entendido que Ripio era como ya lo último.
1: Ahora, sí. Lo raspadito de la
0: lo
1: cacerola.
0: Raspado. De hecho, también tengo un problema con este platillo. Creo que muchos me van a decir, no, vea, pero ya tengo un problema serio con ese platillo. Los burritos mexicanos. No, tengo un dilema con esos burritos mexicanos. Porque yo siento que los burritos mexicanos están hechos también del ripio. Están hechos ya de... ¿Qué lleva un burrito mexicano? Y a vos te gustan los burritos, que te voy a atacar. Porque los burritos mexicanos, si te fijas, llevan frijoles, llevan arroz y llevan las cosas que ya llevan más. Yo he probado unos burritos que llevan más arroz y frijoles que carne. Y yo digo...
1: Depende de dónde los comas.
0: No me gustan. Hay unos que sí están ricos, chimol, pero otros que no.
1: Carne, queso, la costra de queso, el chimol, el aguacate. ¡Qué rico!
0: No sé. Tengo un dilema con los burritos.
1: Vaya, pero es como que me digas una torta.
0: No, pero la torta no lleva arroz ni frijoles así enteros.
1: No lleva.
0: Ajá, pero es que hay unos burritos que llevan los frijoles así enteros, en bala, como le dicen.
1: Me gusta más cuando llevan frijoles como molidos.
0: Ah, molidos sí, Vaya, entonces por eso yo tenía el dilema con los burritos, porque siento que es como comerte un pan con ripio.
1: Un pan con ripio.
0: Ah, similar, solo que cambia la tortilla,
1: sí,
0: ¿verdad?
1: Buen punto.
0: Cambia eso nada más. Vamos a ver, 7899-3749. WhatsApp de la Urbana, contanos qué producto para vos mantiene la economía de El Salvador en aquellos momentos donde ya andamos en agua y decimos, no, ya no damos más, y me voy con otra bebida que creo que, no sé si existe todavía, la verdad es que no sé si voy a pecar en decir esto, pero no sé, todavía existe la bebida, la Bicola, la soda.
1: Yo siento, sí existe.
0: La Bicola, creo que todavía existe.
1: Allá la vi por la cima.
0: Lejos, no sé dónde la venden todavía, pero la venden, la Bicola. Incluso la salvacola, podríamos decir, o la cola champán.
1: Sí, la cola champán.
0: Barata.
1: Vaya, y si estamos hablando de bebidas también, aunque, bueno, a veces sí son con buena procedencia, a veces de dudosa procedencia, esos frescos de Acora.
0: Los frescos de Acora,
1: también. Sí, los
0: también.
1: Que vienen en bolsa, es más hielo que fresco.
0: Sí, pero también.
1: Te sacan
0: sí
1: de agua.
0: ¿Por qué no? Vaya, y también nos vamos con otra de las que casi ya no se ven cuando encontrás charamuscas en alguna tiendita, que te las dan baratas todavía, 10, 15 centavos en algunos lugares.
1: Una cora la dan ya.
0: Ya, valen una cora.
1: Chica, ya subieron, bebé, el hielito nada más, porque solo es el fresco con el helado.
0: Vaya, también hay otro dilema que tengo yo con las minutas.
1: Ah, sí, solo el hielo
0: solo
1: raspado.
0: Hielo con sabor.
1: Sí.
0: Y vale unos 50, te dicen.
1: $2, 2.50.
0: Sí.
1: Pero vos, bien, los
0: pagás,
1: vea. Que era
0: una minuta, pues, sí, ni modo. Pero está después, bien caro.
1: Después van a funar a las minutas.
0: Sí, pero es que está bien caro. Ya que andamos funando a todos los lugares, vea. No, hombre. Sí.
1: No, pero es que se pelan con los precios.
0: No, pues si es que hay lugares.
1: Yo preguntar iba ahorita de la funa.
0: ¿Lechuga con pollo? ¿Cuánto la daríamos? ¿Cuánto pagaremos vos por lechuga con pollo?
1: ¿Qué opinamos? Mira, vaya, ¿qué le vamos a poner? Vaya, voy a armar mi ensalada ahorita.
0: ¿Qué armarías?
1: Le pusiera lechuga, le pusiera zanahoria, pepino, la proteína, pollo, por ejemplo.
0: Pollo, ajá, sí.
1: Y después, ¿qué? Arroz. ¿Y qué más le pudiera agregar? Un poco de frijoles enteros.
0: Enteros.
1: Vaya, ya con eso ya tenés bastante. Y unos tortillitas o algo así. Le pagara lo máximo que yo diera por algo así serían unos $5.
0: Seis, creo que $6. Y ya con una bebida, ¿verdad? Porque no te voy a comprar la bebida aparte.
1: Exacto.
0: Ajá. O sea, es que más que todo porque creo que no es tan difícil hacer una ensalada. Creo que todos cuando vamos a un súper o vamos a hacer nuestras compras, compramos pollo.
1: Si vas a comprar al agromercado con $11, haces una de
0: todos, hasta te llevas brócoli, te llevas de todo, ajá, y ya armas tu ensalada.
1: Pero imagínate, ustedes dieran esa cantidad de dinero por una ensalada.
0: ¿O cuánto pagaron por una ensalada? Creo que esa sería como la...

0: frijoles con huevo, ya, ya estuvo. Ya no me complico la vida.
1: Ay,
0: ¿no?
1: Dios mío.
0: Por acá vamos a escuchar qué nos cuentan. Hola, hola. Ay, se me fue ahí el audio de mi amigo. Vamos a ver. ¿Qué pasó? No me carga. Y sí, estamos.
2: La niña solo habla. ¿Cuál es el chambre? ¿Cuál es el chambre de hoy?
1: Chismecito. De todo, la verdad. Ya nos desviamos un poco del tema.
0: Estamos hablando de los productos que mantienen la economía de El Salvador, de todos los salvadoreños. Esos productos que a pesar del tiempo siguen siendo económicos y que en El Salvador, con poquito, digamos que con esa cierta cantidad, puedes hacer alguna comida. Cosas baratas. Por ejemplo, hablábamos de la cola champaña, hablábamos de los panes con ripio, de los panes mate niños, de la cora de hojitas, pupusas de 3 por el dólar y esos productos. Vamos a ver.
3: Presente, presente, señor Fabi, señor Culer.
0: ¿Cómo estás?
3: Siempre el Chowi, Chowi.
0: Ah, el Chowi también.
3: Y un concre con el Chowi.
0: Pero el Chowi es caro. Las tortas del Chowi.
1: Pero otra cosa que tengo que confesar, de verdad. Espérate, te voy a enseñar la foto para que me entendas. Espérate, espérate. Ahorita que alguien dijo que cómo mantenemos la economía del país. Espérate que no la encuentro, así hace poco fue, por Dios.
0: A ver, ajá. Mira. Quiero ver, quiero ver. Fuiste a las del Chowi.
1: Con el mío.
0: ¡Qué rico! Y esas son de las del Chowi.
1: Sí.
0: ¡Qué rico!
1: Sí, estaban buenísimas.
0: Son bien buenas. Otra cosa que me gusta es las del Chowi, ya que hablamos del Chowi. Los licuados. Están bien buenos. Están bien buenos. Aunque no sé si entran los productos que mantienen la economía de El Salvador, porque tampoco están tan baratos.
1: No están tan baratos, ajá.
0: O sea, creo que hay una que otra torta que te sale barata, pero no, no todo realmente.
1: Depende de dónde,
0: depende del convito, ajá. Depende del convito que vos te vayas a pedir. Por acá también nos enviaban la imagen y dice también los productos. Otra, y esas son del Zarco.
1: No,
0: no, no son las del Zarco.
1: No podemos decir del lugar de aquí.
0: Ay, Dios mío. Ay, Dios mío. Ya me dejaste con la duda. Ya nos dejaste con la duda. Mira, por acá también. Ajá, la crema combinada también. Entra.
4: Lo que mueve la economía de El Salvador, las hojitas, los mataniños o panes con ripio. Una línea de pizzas que valen $5, que igual no voy a mencionar nombres.
0: Ya la habíamos mencionado.
4: La famosa crema combinada,
0: obvio,
4: de $1,
0: obvio,
4: que igual no voy a mencionar nombres.
0: Obvio.
4: Eso es como lo principal. Ahí le compartí una imagen para que las puedan ver. Saludos.
0: Saluditos, amigos.
1: Ya ves, todos estamos de acuerdo.
0: Todos estamos en lo mismo. O sea, me gusta, me gusta. Por acá también tenemos más audios. Mira, ellas se pusieron de chismosa, ya lo vi. Es cuando hablamos de eso.
1: ¿Qué pasó? Ajá.
5: ¿Qué ondita, Fabi Colette? Por aquí escuchando el chambre, el chambre. Mira, ya vi que están hablando de lo comida cómoda, pero nos pasamos a la comida cara. Mira, y solamente metiendo la cuchara, ¿verdad? Con lo que vale esa ensalada, 12 bolas.
0: Hombre,
5: también compro un combo de pollo frito, no voy a mencionar la marca, pero para comer 4 personas, con lo que vale esa ensalada. Pelado, yo por una ensalada, quizás lo más que diera serían, ¿qué? $4, $5 ya me parece caro una ensalada.
1: Sí. Papi, vale $16.
0: $16, amigo.
1: Imagínate,
0: o sea,
1: con eso te compras un combo de casi
0: de
1: familiar.
0: Hasta creo que una pizza grandecita.
1: Con sus palitroques y todo.
0: Todo, hasta la bebida incluida, encontrás combos de ese precio. Así que, sí, amigo, no. Ni cómo justificar
1: pero
0: eso.
1: Pero después ya va a salir otro diciendo, sí, pero esa es comida saludable. Y que la comida saludable siempre ha sido más barata en El Salvador.
0: Ay, no, niños. Que nos estamos metiendo, pero la verdad es que es algo real. No hay que aumentar eso.
1: Estar hablando de eso a mí se me hace con todo el derecho, porque
0: sí.
1: O sea, pues al final cada quien va viendo su coso de economía y uno hay que ser realista, hay que normalizarlo.
0: O también que te querés hacer rico con una ensalada, ensalada de 16, así que no estamos de acuerdo, pero ajá.
6: Chicas,
0: ¿qué pasó?
6: Hay dos lugares donde ustedes pueden ir a desayunar y cenar y realmente no considero que sea caro. Les dan frijoles, huevo, queso o crema, plátanos, un pan, café o chocolate. Es en las dos cadenas importantes de supermercados. Ahí pueden encontrar desayunos y cenas. Por $2.50 y por $2.80. Ahí les dejo el dato.
1: Dos cadenas de supermercados.
0: Barato, la verdad.
1: Parece de Sí, para ese precio sí.
0: Está súper bien, la verdad es que económico, porque lo que hablábamos, hay lugares donde te venden ya un huevo, un... Uy, es que tarde
1: sí,
0: ya.
1: Sí, eso me puse a pensar yo ahorita.
0: Lo sentimos. Un audio más, chicos. Pero no, la verdad es que totalmente real. Por andar funando aquí, vea. Ey, ni modo, teníamos que hacerlo, no habíamos hecho eso.
2: Ah, entonces la sardina con queso ya. Una sardinita, un pedacito de queso y la cuore tortilla. Y sobrevives al almuerzo.
1: Mira, ya... Espérate, ¿ya has probado el diablillo?
0: No, no lo he probado.
1: No lo he probado. No te llame la atención.
0: Es riquísimo. Es buenísimo. Pero no lo he probado.
1: Diablillo con...
0: Diablito,
1: con,
0: ajá.
1: Con, ajá, ajá.
0: Es que es una sardina, sí, ¿no?
1: Ajá. Pero dice que como... es sardina.
0: No.
1: Es jamón.
0: Ah,
1: es jamón como picadito. Súper troceado. Ajá. Ajá. No, y se lo pones a un sándwich.
0: ¿Y qué le pones? Limón,
1: rico, nada. Así, se siente riquísimo.
0: Lo voy a probar durante. Ya me habían hablado de eso y dicen que es rico. Diablito. No lo he probado. Vamos a ver qué onda.
2: Uno que aliviana es también del selecto. Hay unas pizzas en área de panadería. O no sé si son pizzas, pero son unos panes que llevan algo. Entonces, ajá, y valen como un y algo. Hoy creo que como dos creo que vale.
0: Yo eso,
2: con ese precio mejor me compro 3 Little Caesar y todavía le digo al otro cuate que fue $1, pero la soda.
0: Con la soda, va, ya lo hiciste. Ay, ya estás hecho, ya ves. Mira, por acá también dicen... no voy a leer ese comentario, pero la verdad es que aquí está. Tiene toda la razón, ya ves. Estamos de acuerdo, chicos.
1: Dígame,
0: estamos de acuerdo.
1: Anda a decirle a tu madre que te lo cocine.
0: Que te lo cocine, vea. Por acá también dicen, con esos $16 pagas un mes en el gym más saludable, que eso no hay. Bah, ahí está.
1: Exacto.
0: De todo lo que, todos los idiomas, él habló con la verdad. Dice, realmente con $16 pagas parte de tu mensualidad del gimnasio y ya, no hay más saludable que eso.
5: Ay, también, Fabi, ¿cuál era? Acordándome, bueno, no es muy barato, pues, porque no es muy barato. Pero hay bueno, hay una marca de pollo rostizado que vende desayunos al 2x1, te venden 2 desayunos por $7.50 y desayuno bonito, rico, va.
0: Vaya, ese está bueno también, ahí si así te vas un poquito más arribita, vea, si ya querés pagar un poquito más, también se vale, ahí está la recomendación. Válido,
1: válido. Bueno, mira, nos han recomendado bastantes lugares.
0: Sí, me gusta. De hecho, por acá también dicen, yo no sé qué indigna más, si eso de $16 o un plato de pechuga de pollo en el Mahahual de $17, dice, esto sí. Se está saliendo de control.
1: Uy, sí, un plato de pechuga, sí.
0: Fíjate que tiene razón, porque normalmente creo que, bueno, uno critica, vea, que está aquí en San Salvador, donde sea, que $16.
1: Pero también allá abajo.
0: Pero si te vas a la playa, por un plato de pollo o algo tan insignificante te cobran carísimo.
1: Es cierto, no hemos funado eso, vea.
0: Y bueno, ni siquiera es tan rico.
1: Abrimos debate.
0: Ah, puchica.
1: Mañana continuamos.
0: Debate para mañana, chicos. Productos que mantienen la economía de El Salvador, eso estamos mencionando hoy. Con eso nos vamos con una pequeña pausa, pero ya venimos con más, 3 de la tarde con 47 minutos.
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0: Baby, ¿cómo se lo vamos?
1: 3 de la tarde con 57 minutos a través de La Urbana 94.9. Chicos, ya casi nos vamos. Llegamos a los últimos 3 minutos del turno. Antes vamos a escuchar un par de audios por acá, ya que estábamos hablando de los productos caros en El Salvador y a la vez de los productos que mantienen la economía. Empezamos hablando de los productos que mantenían la economía acá en el país y después nos fuimos a hablar de los productos más caros actualmente.
2: ¿Qué te puedo decir? Por ahí encontramos varios que de verdad decimos, no, este me puede salvar en mi día a día, yo voy y de verdad no me ando quejando del precio, no como otras cosas, vea, que de verdad no lo valen, o sea, no lo valen.
1: No, carísimo, carísimo, creo que ahí totalmente decimos, no, mejor me quedo en mi casa comiendo unos frijolitos, unos huevitos.
3: Los desayunos al 2x1 de Tony Romas.
1: Ah, también ahí está, otros productos
2: de Tony Roma.
1: Sí, así dicen, sí son. Yo he probado, creo que tienen una promo igual de como lunch, así como el mediodía. Mira, eso sí, 2x1, algo así.
2: Ajá, eso te iba a decir. Hay lugares en donde sí vale la pena el 2x1 y hay otros
1: sí,
2: en donde
1: que no.
2: ¡Pura estafa!
1: Mira, igual he visto, y creo que ahí se ha caído un poco en la estafa de los desayunos al 2x1 los fines de semana.
2: Sí.
1: Hay unos que te pintan que tienen desayunos 2x1, pero cuando vas a ver el menú de 2x1 son...
2: ¡Con razón!
1: Es uno tan insignificante que decir, no, mejor nada.
2: También, otra cosa en donde no deben caer. Ajá. Cuando dicen el segundo a mitad de precio.
1: Ahí está. No, tampoco,
2: no,
1: chicos. No
2: tiene cuenta.
1: No funciona. Bueno, de esa manera nosotros nos vamos despidiendo, llegando exactamente a las 3 de la tarde con 59 minutos. Mañana venimos con más a través de La Urbana 94.9, exactamente a las 2 de la tarde. Usted arranca, se conecta con esa estación y ya nos va a estar escuchando al aire con Fabi y Colette. Personalmente en redes sociales me encontrás como Fabiola Ardón bajo para que nos estemos viendo de ese lado, estemos compartiendo y haciendo de todo, ajá.
2: Así es, por ahí nos estamos viendo en redes sociales, colet.rm, también pendientes que se vienen muchas cosas preparadas, Urbana FM también, Urbana Live en TikTok, porque andamos haciendo de todo un poco.
1: De todo un poco, saluditos a Claudia que también está por aquí, Claudita Montoya, activo con La Urbana, saludos a Kevin también, que nos está deseando un feliz inicio de semana. Igualmente para todos, feliz inicio de semana, que me les vaya bonito, que disfruten de lo que va iniciando. Así que nos despedimos exactamente 4

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2: Son las 4 de la tarde, con 3 minutos.
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¿Será que tengo el primer audio de la tarde? ¿Será que escucho? Te escucho, amiga, te escucho, brother. Saludos a Eric Benítez, el primero, mira, el primer mensaje. Narciso Portillo también, bienvenido. Casualmente los dos son textos, pero no, yo a mí me gusta escucharlos. Bailalo así, mira.

0: ¿Qué onda, Super Ronnie? ¿Cómo estamos? ¿Cómo estamos?
1: ¿Y cómo dice? Hola, mi querido Super Ronnie. Ya diciendo presente en este lunesito. Feliz inicio de semana, mi Ronnie.

0: tardes, buenas tardes, Ruoni.
1: Dígalo.
0: ¿Y cómo hice?
1: ¿Qué estás haciendo ahí?
0: Aquí, invitando ya la cena, mire.
1: ¿La cena?
0: La esposita y ya para mañana el arrocito. Guacho, guacho.
1: Qué temprano vos.
0: Guacho, guacho, guacho.
1: Ahí está, se está cocinando.
0: El arrocito para mañana.
1: Qué rico, ¿eh?
0: El almuerzo.
1: Qué rico, ¿eh?
0: Vamos a trabajar, Ronnie.
1: Uy, pero qué temprano.
0: Saludito, Ronnie. ¿Qué ya sabes, ¿a dónde ir?
1: Qué tempranux.

0: activados aquí. Saludame ya a mi crack, Alex Lobo, que hoy ha descansado y el trabajo allá en los norteamericanos USA. Saludame ahí a todos los del grupo Super Ronnie. Regálame ahí saludame la cosa, saludame.
1: Ay, Dios, ese
0: a Miguelito, a Miguelito. Miguelito, Miguelito, que va a dormir. A José Amílcar Montoya Manzano, ese a mí. Estamos ahí. Te mamás de ahora. Te mamás.
1: Te mamás.
0: Te mamás.
2: Muy, muy, muy buenas tardes, don Roti.
1: Hola, hola, Moreno. Hola, hola.
2: Ey, ¿qué tal ese fin de semana? Ese socadito, ese triunfo del Facito. Pero hoy es el momento de saber cuál es el tema más
1: voy.
3: Buenas tardes, Ronnie. Buenas tardes, ya reportándome aquí con la Urbana. Me voy conectando. ¿Cómo estamos, Ronnie? Saluditos. ¿Y de qué vamos a hablar? ¿De qué vamos a hablar ahora?
4: Buenas tardes,
1: hey,
4: ¿cómo dice? ¿Qué onda, pues, pajarito? ¿Cómo estamos, pues? ¿Qué tal tu fin de semana? Espero que bien, la hayas disfrutado.
1: Descansamos.
4: Deseándote lo mejor.
1: Sí, descansamos.
4: Este día lunes, que sea de mucha bendición lo que resta. Igual, pues, que tengas una grandiosa semana. Que Diosito te bendiga y te proteja, ande donde ande, así que démosle.
5: Ronnie, buenas tardes, Ronnie, ahí estamos, iniciando, arrancando la semana, acá en labores, pero siempre con la mejor actitud y conectados con la Urbana y el Super Ronnie. Saluditos a todo el grupo de Super Ronnie y a toda la afición de la Urbana.
6: Buenas tardes, Super Ronnie.
1: Uy, cuánta gente, mira.
6: Feliz lunes, qué bonito. Feliz inicio de semana. Nos pasamos de copitas.
1: ¿Cómo?
6: Amanecimos malito el día sábado, pero aquí estamos presentes. Saluditos al primo Colin. Ay. Bueno, al bolito de Milcar también. Un cigarrito, mi sergeant. A los organizadores de la pelea del sábado. Nos quitaron un round.
1: Sí, nos robaron.
6: Nos estafaron un round.
1: Nos quitaron un round ahí.
6: Felicidades ahí para Cole.
1: Empate quedamos.
6: Está haciendo un poquito de frillito en la cima, Super Ronnie.
1: El Facito está primero.
7: ¿Qué onda, Ronis?
1: Hola, Noemí.
7: Saludos, viejón.
1: Hola, Fer.
7: Aquí presente reportándome. Ahorita voy para Usulután. Vengo desde la Unión, señor. La Unión. No ha estado tan caliente en esta zona. O sea, fugaz como la veo las otras veces, pero ha estado rico el calorcito. Así que saludos. Saludos.
1: La foto de perfil va cortesía del gran Alfrediño. Este maldito.
6: ¡Qué bárbaro, don Ronnie! Las 4 de la tarde con 12 minutos. Como de costumbre, lo felicito. En principio, porque fue a trabajar. Ya eso es un logro, ¿verdad? Veamos de los 5 días cuántos días llega a trabajar para poder sacar conclusiones. ¡Qué bárbaro!
1: Alfrediño, le voy a poner de perfil la foto, qué belleza, mira, quieren verme, ahorita está en tendencia lo de los 80 y por ahí va el tema de lo que vamos a hablar, pero espérate, tengo más audio, pero ya cambié la foto de perfil, qué bonita quedó, mira.
8: Buenas tardes, Super Ronnie, ya conectados, escuchándote de nuevo, la foto de perfil.
1: Ya la cambié.
9: Ronnie, salúdame a ese hermoso grupo que tenemos de Super Ronnie, que siempre anda activadísimo.
1: Uy, sí.
9: Al primo Bolo, a mi lobito, a Sangre, a las nenas del Super Swing.
1: Ay,
9: siempre activadas.
1: Ahí hay ese grupo.
9: Saluditos,
1: hay de todo.
9: Besos.
1: En ese grupo hay de todo.
10: Reportamos una baja aquí en el equipo, Barú. Ya la pitcher Dean ya no está, así que ya no la saludaré. Así que aquí estamos escuchándote. Ya escuché que no fue el audio mío el primero, Barú. Fue otro audio. No importa, estamos saludando aquí a la afición y reportándonos, Barú. Ey, contanos ahí cómo quedó la pelea, viejo, porque vi por ahí un estado, pero no sé cómo quedó el combate.
1: Quedó empate, viejo, quedó empate. Estuvo bueno la pelea, ahí se transmitió en TikTok. Esperaba un poquito más, les soy honesto, ya le dije a Colette, esperaba un poquito más, pero Saludos a los fieles leales, los primeros audios, Walter Landaverde, Alfrediño, también a Fer Sorto, Claudita, Mauri, Noemí, Alex Lobo, Antonio DJ, Barú, Roberto Monroy, José Rivera, Diego Montes, Amílcar, Ernesto Castro, Eric Benítez, Narciso Portillo, Ernesto Palacios, Kevin. Son los puntuales, los leales, los fieles que siempre mandan ese primer audio. ¿De qué vamos a hablar el día de hoy? Obviamente traemos temas.

0: Ya cambié la foto de perfil, vayan a verme. Tema de la tarde, hoy ha estado en tendencia, muchachos, de volver, de generar cómo te verías vos en la época de los 80, de los 70. Y ustedes saben que acá al menos siempre ponemos los lunes, le huimos al reggaetón para desintoxicarnos un poco el fin de semana. Se ha tenido un fin de semana movidito, así que hoy vamos a hablar. ¿De qué vamos a hablar? Independientemente de la edad o generación en la que estés hoy en día, que puede ser que tengas 20 y tantos, 30 y tantos, 40 y tantos, haciendo un poco de gimnasia mental, ¿cómo te ves o qué de verdad hubieses utilizado si vos estuvieses en la onda de los 80s, de los 70s, con este tipo de música? Es decir, ¿cómo andarías el pelo? ¿Cómo andaría el cabello? Alfrediño, ¿cómo hiciste esa foto? Porque la otra cosa también sería poderle hacer foto a la gente, fíjate. No sé si cuesta mucho, si me ayuda, si mi producción Alfrediño me ayuda y le hacemos la foto a la gente. Eso sería chivo también. Alfrediño, ¿cómo ve la situación? Por un par de pases de cine se robaría el show con la bella audiencia.
1: Pepperoni. Ya llegué. Bueno, aquí estaba, pero estaba en modo fantasma ahorita. ¿Qué ondas? El tema más de ahora. ¿Cuál hay? Vamos a funear todavía esas ensaladas chucas de 16 bolas. Casi 3 baldes, viejo. 3 baldes, 16 bolas. No. ¿Qué opina ahí el mister?
2: No, ya.
1: Por lo menos, va. 2 baldes y 2 patitas de cerdo. Suficiente, 16 bolas, va.
0: No lo hago
1: para
0: yo.
1: Ponerse una buena pedera.
0: Eso es todo. Estamos. Eso es todo, yo no lo haría. Simple y sencillamente, yo no lo haría. Bueno, espérate, ya me contestó Alfrediño. Ya puse la foto de perfil, mira qué belleza me veo. Yo ahí fácilmente hubiese. Quiero ver.
3: No, pero son hinchas de PT, solamente pones la foto que vos necesitas.
0: Sí, yo sé.
3: Y le pones ahí que necesitas ver cómo te verías vos en los 80, que te coloque la indumentaria.
0: Yo sé, pero ¿y si le ayudamos a la gente de hacerlo más creativo, Alfrediño? Que opinen, vaya. Pero sí, solo sí tienen que opinar cómo se verían ellos, que me manden la foto y Alfrediño arregla la foto y yo se las mando. Al final canalizamos todos. Ayudar es ayudar. Yo sé que chat.
4: Hola, Ronnie. Bueno, aquí presente. Cuídese.
0: Ya me enojó este Alfrediño.
3: Mándame la foto.
0: Va, hagamos algo.
3: Como que yo no tengo nada que hacer, va.
0: Va, hagamos algo, muchachos. Vayan a ver la foto de perfil. Aquí vamos a ayudar y si vamos a subirnos en la tendencia, nos vamos a subir todos. Gracias, Alfrediño. Lo vamos a reconocer. Alfrediño, venga su aplauso. Así de falso es Alfrediño como Milli Vanilli, que no cantaban, pero ellos hacían la paja. No, mentira. Vaya, ¿qué vamos a hacer? Vamos a hablar. ¿Cómo o qué utilizarían ustedes si vivieran o si estuvieran en la época de los 70, 80, por ejemplo? ¿Cómo andarían vestidos? ¿Qué utilizarían? ¿En qué mood andarían? Hey, Ronnie, yo si estuviera en los 70, 80, yo me vestiría así, así, así, porque incluso vi a mis papás que se vestían así, así, así, y yo siento que fijo, escucharía esta música así, así, así. Si ustedes opinan, me mandan la foto y les vamos a arreglar la foto Mood 7080 para que la suban a sus redes también. Cortesía de dos cosas. Cortesía de Alfrediño y cortesía de
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0: Estamos claros, quienes quieran opinar del tema, ¿cuál sería su mood si estuvieran en la época de los 70-80 con un audio? Yo me vestiría así, andaría el pelo así, utilizaría este accesorio porque yo le vi fotos a mis abuelos, a mis papás, y yo siento que así. Y me mandan la foto porque les vamos a arreglar la foto, ¿les parece? Aquí ya me están mandando la foto, les vamos a arreglar la foto para que ustedes la puedan publicar a redes, ¿ya ven? Adelante, muchachos, adelante.
3: Buenas tardes, Ronnie. Oye, al rato te pones una de Freddie Mercury también.
6: con ese sonidito que te cargas ahorita, creo que sí. Una de Freddie Mercury ahí.
0: Aguanta.
7: Ronnie,
2: Sugiero de que si van a hablar de los ochentas, sería bueno que pusieran música de los ochentas.
0: Es correcto.
2: Tenos, al house. Todas las clases de música, sí, güey.
0: Mira, ya aquí está la foto de Coli. ¡Qué belleza, Coli! ¡Qué belleza fuera esto! No me gusta lo, o sea, que solo fuera el fondo, sí. Pero, vaya, ya me están pidiendo fotos aquí. Si quieren que les arreglemos la foto y cuál sería su mood, tienen que mandar el audio.
7: Ronnie, bebé, ¿qué onda? Buenos días. Buenas tardes. Por aquí estamos descansando porque hoy tuvimos un long weekend. No trabajamos hoy. Hey, bebé, ¿cómo me veía yo en los 80?
0: Mándame foto, te la vamos a arreglar.
7: Pelito así, no tan largo, pero así un poco crecidito, medio despeinado. Tu camisita así de botones de colores. Y no sé si te acordás, bebé, unos pantalones campaneros, creo que se llaman. Que van así medio socaditos y abajo así la gran campana. Y unos lentes Ray-Bans. Y tu cinchito.

0: Dani, feliz tarde. Bueno, un poco el tráfico, la 25, topada ambos sentidos. Es paciente. Aventura en esas motos.
1: ¿Cuál sería el mood de ustedes de los 80? ¿Qué accesorios? ¿Cómo se vestirían? ¿Cómo se peinarían? Y me mandan la foto porque se las estamos arreglando. Se las estamos arreglando para que ustedes se vean mood 80. Paso, si me dicen, quiero vamos con la primera, se la vamos a arreglar, buzos. Ya me la mandaron, espérate. ¿Quién es? Moisés, voy Moisés, te la vamos a arreglar con mi equipo de producción ahorita, en el momento se la mandamos, espérame. Y si quieren alguna canción de los 80, con mucho gusto, porque hoy lo vamos a hacer ochentero, música ochentera.
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yo fijo me hubiera hecho un rulo, me hubiera hecho un rulo y me hubiese vestido así como flojita. Y la canción que se me viene a la mente es Say You, Say Me. Espérate, Say You, Say Me, estamos hablando de esta. Le estamos arreglando la foto, muchachos. Manden su audio y manden la foto. Yo si hubiese tirado planta, mirá la foto.

0: Pepperoni, Pepperoni, mira viejazo, y si Alfredinho nos ayuda ahí mandando el pronto o la descripción al grupo del Super Ronnie y que lo deje anclado para poder hacer también después la foto. Digo yo, ya, porque en mi caso ahorita no puedo buscar una foto.
1: Ah, no, una foto.
0: Ahí estamos.
2: No me quedó bien, espérate.
1: No me quedó bien. 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
3: 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Ronnie, qué guapo te miraba en los 80. Bárbaro.
1: Ya ve.
3: La música, Ronnie, el eclipse total de la Mars.
1: Para muchos son tercer canciones también, para los conocedores. 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
1: Ahorita la arreglamos, Mau, ahorita.
2: Mira, Ronnie, quizás como yo me vería en los 80, 70, 80, quedé así con pelo largo, digamos, un poco pelo largo, no sé, una mi gorra quizás para atrás, con la visera para atrás, no sé, quizás un pantalón flojo y una camisa un poco desbotonada de arriba, o sea, abotonada de arriba y desbotonada de abajo, no sé, algo así, quizás.
3: Me acaba de mandar una foto a Milcar. Qué lujo de bolo se ve a Milcar.
4: Oíme, yo me viera así tipo como el de el John Travolta en Vaselina, pues sin el pantalón acampanado, sin zapatos color blanco, aquel traje y el pelo colocho con los lentes Ray-Ban, bailando ahí en una discoteca ahí de los 70, 80. ¿Cómo la ves ahí?
3: Espérate, aquí le va la primera. ¿Quién me mandó esta? Les estamos haciendo la foto, muchachos. ¿De qué estamos hablando? ¿Cómo se verían ustedes en los 80? Ya sea vestido con el look, pero ¿cómo se ven? Sea porque su papá o abuelo lo hayan utilizado. Y de paso me mandan la foto y acá les estamos arreglando. Espérate, quiero ver dónde está. ¿Quién me la había mandado? Ahí te va, Moisés. Así se verían ustedes, mira. Aquí va Mau, buzo Mau. Váyanme diciendo qué tal quedaron y a qué se les estaba modificando. Con mi equipo de producción, muchachos.

0: Ay, Dios, siento que nos va a colapsar el teléfono, Alfrediño, pero intentémoslo, hasta donde podamos, intentémoslo. Música 80, si estamos hablando cuál sería el look de ustedes. Uno y dos, que nos manden y compartan la foto. Aquí le va, Mao. Así se vería usted, mire.
1: Qué paloma, disculpen la palabra, qué paloma nos vemos, la sobrina y yo. Lo único que yo tengo un plante de marihuanero, ¿verdad? Eso sí. Pero qué lujo de pelo, igualito a los 80, bebé, igualito a los 80.
0: Ya ven, ahí va la cosa, ahí va. Voy, espérame, que tenemos varios pendientes aquí. Ahí va Alfrediño, mire esa ficha que te acabo de mandar. Mira esa ficha que te acabo de mandar, Alfrediño. Ayúdame con esa foto de Milker.
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3: Super Ronnie, buenas tardes. ¿Cómo estamos?
0: ¿Cómo va?
3: Aquí siempre urbanizado. ¿De qué están hablando? Apenas me voy conectando. Había perdido la noción del tiempo y...
0: ¡Qué barro!
3: No me acordaba que hoy estaba el programazo de la Urbana. Entonces, ¿de qué estamos hablando?
0: Ay, que hoy han descansado en Estados Unidos. Henry, hoy estamos hablando, ¿cómo se verían ustedes en la época de los 80, vestidos con el look, con accesorios, etcétera? Y que me manden una foto, y acá con mi equipo de producción, Alfrediño, se las estamos modificando la foto para que ustedes las suban en redes sociales, así como la que está, como la que tengo yo por ahí, ¿ya la viste? Bueno, Alfredo, movamos las manos, que aquí entro y exploto este asunto. Y obviamente solo canciones así tranquilitas, pues de los 80 les estamos programando. ¡Pum! ¡Qué bárbaro, hijo! Pero la foto tiene que ir acompañada del audio para que también puedan opinar. Si no, solo el... ¡Pau! ¡Bárbaro! Oí.
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4: Ahí en Sábado por la Noche. Fiebre de Sábado por la Noche, creo que es la canción.
0: ¡Ja! Mira cómo se vería. Es más, esta la voy a mandar al grupo. Mira cómo se vería Milker, mira.

0: No, hombre, capo, ese es muy, muy, muy serio.
1: Ey, no, de... un poco ridículo me vieron ahí.
0: No, pero en los 80 se vería en moda ahí.
2: Oye, Ronnie, dígalo. En lo personal, ese estilo que te pusieron ahí en la foto con ChatGPT está bien acertado. Me encanta ese estilo.
0: La soca.
2: Parece a este muchacho que sale en Volver al Futuro, creo que se llama la película. Donde sale un DeLorean.
0: Ah, sí,
2: ese
0: sí.
2: El muchacho
0: sí,
2: anda casi igual vestido de la misma manera. Yo igual me pondré un. Ese mismo estilo, tal vez no el mismo corte de pelo, pero la chaqueta sí, la camiseta que sale de fondo, tal vez sin el logo ese, casi igual, idénticamente, con lentes, el reloj tipo Casio también está bien ahí, bien acertado.
0: Está bien, la soca.
2: Me encanta ese estilo.
0: Solo música 80, muchachos, músico. Y mándenme la foto que se la estaba modificando. La que ya vieron como.

0: máquina me dejó, casi tenía pelo.
1: Hueca, hueca.
2: Hola, Ronnie, ¿qué tal?
1: Hola,
2: ¿cómo
1: amiga?
2: ¿Estás? ¿Cómo va?
1: ¿Cómo va?
2: Ey, me llega la foto. Ahí le mandé la mía.
1: Voy. Ahorita
2: y
1: se
2: la... Pues, qué buen programa, en serio. Pues,
1: ahorita se la arreglamos, amiga. Espérame. Quiero ver. ¿Ya la mandó? Sí, vea. Y escucharon la música, ¿eh?
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1: Oye, eso, qué rico.

0: Vaya, mira, Ronnie.
1: ¿Cómo se verían ustedes?
0: Según yo, con la inteligencia artificial, así me vería en los 80. Mira, así.
2: No.
0: Tipo Top Gun.
2: Ah, tipo Top Gun. Voy, espérame. Aquí le va otra, Alfrediño. Estamos una tras otra, Alfrediño. Pongámonos las pilas ahí, movamos.
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2: Claudita, Ronnie al grupo Moreno. Lo voy a mandar, Claudita, usa.

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1: Deberías de ponerlo en el estado, Ronnie, uno, cómo se miran algunos ahí.
2: A las fotos.
3: ¿Cómo dice Ronnie? ¿Qué onda, Ronnie? Me voy
2: dímelo,
3: conectando.
2: Dímelo,
3: ¿Cuál es el vacil?
2: Estamos jugando aquí, brother. Primero tenés que mandar un audio diciendo cómo te verías vos en los 80, así con accesorios, con qué look, cómo te ves. Ese es lo primero. Segundo, mandar tu foto porque las estamos convirtiendo con inteligencia artificial. Lo que está tendencia ahorita, que como la foto que yo tengo en perfil de WhatsApp, se las estamos haciendo para que ustedes la puedan publicar o la puedan compartir con quienes quieran. Y el punto es que estamos disfrutando porque aquí nos están saliendo joyitas, muchachos. Esta aquí la mandó, esta Marina, la creo que la mandó, quiero ver. Sí. Y obviamente con música de los 80 de fondo, sí, Deli. Sí, Marina, aquí va Marina.

0: Y si quieren reaccionar con un audio a la foto que le estamos mandando, también lo pueden hacer.
1: Exactamente, así como el amigo estaba opinando, yo también estoy opinando, así se ve.
2: Igual al chico de Volver al Futuro, o bueno, en este caso, Volver al Pasado.
0: Estamos volviendo al pasado, así me gustó. De eso estamos hablando, volviendo al pasado.
1: No, qué terrible. No, me veo fatal. Pero esperaba verme más piqui, pero bueno. Así que ni modo. Ay, no, no me gusta. Qué terrible.
0: Uy, mira la foto que me... Esta foto ya la hizo ella, pues, pero... Fabix, mira esa foto.
3: Hola, Ronnie. Explícame bien la dinámica, que yo mandé las fotos, pero no sé qué audio.
0: No, va, a ver, la dinámica es Volviendo al Pasado, así se llama. Me gustó el tema de la amiga, la sugerencia. Volviendo al Pasado, ¿qué tenés que hacer? Mandar un audio de cómo te verías tú, amiga, brother, con algún look, algún peinado, alguna vestimenta, o haciendo lo que sea para esa época. Y segundo, les estamos facilitando, porque hay algunos que no tienen la herramienta o no saben cómo hacerlo sin ningún problema. Nosotros les estamos arreglando la foto, ustedes nos mandan la foto y mi equipo de producción, es decir, Alfrediño, las estamos modificando para que ustedes la puedan tener. Aunque aquí Fabix ya, y hay algunos que me las están mandando porque probablemente ellos ya lo pueden hacer. ¡Qué bárbara, Fabix! ¡Qué bárbara! Ya me la mandó aquí Fabi, ¿cómo se vería ella?
1: Ay, a mi Ronnie, ya te mandé la mía, ¿eh? Que ese Lamborghini me lo convierta en un gran clásico.
0: Ah, no, no, ya.
1: De los años 80.
0: Ya se la mandé.
4: No me parezco el de la máquina, algo en España.
0: ¿Puedes enviarme el link para ingreso al grupo? Uy, no lo tengo en la mano, brother, pero ya te lo mando.
5: Yo estuviera en aquellos años maravillosos, Barú, creo que ocupara Ralco viejo para el pelo.
0: Vaya, justo así, justo así.
6: Morí de risa, Ronnie, pero así me vería yo si estuviésemos en los 80.
0: Morí de risa. ¡Ah, ya la vi, ya la vi!
7: Dejen de usar tanto inteligencia artificial, que entre más la usan, más agua gasta, sobre todo... Esa onda de inteligencia artificial generativa que genera imágenes y videos y todo eso, más agua, y después se quejan del calor.
0: Relájese, viejo, relájese. ¡No! Capo, te ves como... Obviamente no le voy a prestar atención al audio anterior, pero Capo, te ves como Dahmer. ¿De quién es esa canción? De Casey and the Social Man. Quiero ver... Capo, te ves como el asesino en serie, como Jeffrey Dahmer. No, espérate, ¿cuál era la canción de Casey and the Social? Ah, aquí está. Así te ves, mira, Capo. Te pongo esta canción de fondo y me da miedo. I love you, baby. No. Ay, quiero ver quién mandó esta. El brother que está en el espejo, ¿quién es el brother del espejo? Ya la tengo, tu foto, el del espejo, ¿quién es? Que tengo un montón de audios y mensajes y aquí van a disculpar, pues, pero ahí vamos. Brian, voy con la tuya. Ya la tenemos aquí.

mandé a Brian. Si pueden mandar audio reaccionando a sus fotos, también aplica. Con la otra que me mandó Alfredinho ya. El brother que está camisa azul y la gorra atrás, ¿quién sos?

0: Fabix, Fabix, reaccioname tu foto, por favor, Fabix.
1: ¿Cómo me vería yo en los años 80?
0: Voy, Jessy, voy, pero traten de mandar el audio. Si ustedes estuvieran en los 80, ¿qué es lo que vestirían o qué look andarían? Para también hacer gimnasia mental, y cuando ya les mandemos las fotos, si es justo lo que ustedes estaban pensando. ¿De qué estamos hablando? Volviendo al pasado, así se llama.
2: Tengo una propuesta de canción. Pongan Smooth Criminal de a finales de los 80.
0: ¿De Michael? ¿Es de Michael? Ese era ella, sí, ok, Jessy, voy.
3: Vaya, Ronnie, ahí mando una para que la haga Alfrediño ahí, porque mi hija la hace así como que es imagen bien,
0: ahorita
3: bien rara, como que es plantilla de CapCut, pues, y pues sí, no me llegó, va, quisiera ver una así, cabal, como que es fotografía de los 80, para ponerla de perfil en mi WhatsApp.
0: Ahorita la arreglamos, volviendo al pasado, de eso estamos hablando, qué bien la estamos pasando, ¿ya se dieron cuenta cómo se disfruta?
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0: mira cómo se vería la Gigi. La Gigi se vería como bien hippie, completamente hippie.
1: Me miraría en los años 80.
0: Mándame la foto, te la vamos a arreglar. Mándamela.
2: Hey Ronnie, qué chido quedó, man. Gracias, Ronnie.
0: Voy.
3: Pepe Ronnie.
0: Voy, Johnny.
3: Pues a mí me gustaría verme, Pepe Ronnie, con un pantalón
0: de vaquero. Espérate, no, ahorita.
3: Una camisa manga larga y sombrero. Como tipo en los años 80, ahorita, con pistola
0: vamos a ver
3: en la cintura.
0: Vamos a ver. Pistola. Espérate, ahorita vamos a hacer magia. Espérate, vamos.
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0: No, Fabix, pero no me ha reaccionado de la foto que ya te hiciste. Eso no lo has hecho.

dónde sacas toda esa bella música? Y eso, para que vean. Aquí no solo es reggaetón la cosa. Discúlpenme, pero no.

0: Hey, Ronnie,
1: otro.
0: Mira, ve, así me
1: otro
0: ahí,
1: como.
0: Los años 70, ve. Ahí ese que mandó el audio, que se vaya a dormir mejor, por amargado.
2: Yo no le tomo importancia, ve, así que tranquilo. Este como otro, igual que Jeffrey Dahmer. De hecho, me da miedo, no me inspira. Es que lo que pasa es que hay dos versiones de los 80. La que es como colorido, como Volviendo al Futuro, que hoy sería Volviendo al Pasado. O como la hiposa, así como más colores pastel, ¿me entienden? Esos dos.
3: Ronnie, ¿cómo me viera yo Volviendo al Pasado allá? Por el 70, ahí te envío mi foto.
2: Voy.
3: Y sería la canción La Chica Más Bella del Mundo.
2: Ahorita te la arreglamos, Enrique, espérame. Y oí con la música que estamos. Oí.
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2: El brother que está con la lata de cerveza como en un evento hawaiano, escribime que ya tengo tu foto.

0: ¿Quién es el del Cerro Verde?
1: Super
2: nice. Estamos maquinando rápido.
1: Me llega, me llega. Ahí estoy.
2: Saludamos a Alfrediño que nos está ayudando.
1: Saliendo de culto.
2: El que está en el
0: fondo. Ah, Johnny, voy, te la mando, Johnny. Volviendo al pasado, de eso estamos hablando ahora. Estamos modificando la foto y cómo ustedes se verían en los 80.

0: Enrique, aquí te va la tuya, Enrique. Enrique, sí se ve bien mayor. Sí se ve bien mayor, Enrique.
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0: quiero mi foto, dice, mándamela pues, amiga. Un montón acá pendiente, pero aquí vamos.
1: Vaya, Ronnie, qué miedo. Así me viera según chat.
0: Qué miedo, qué miedo.
1: Papi.
0: O sea, sí, pero me da miedo que se ve muy gámster, así, no, no sé.
1: ¿Qué onda, Ronnie? ¿Qué onda, Ronnie?
0: Dímelo.
1: Hey, ponerle el audio de Auron Playboy a ese que se está quejando por el agua, o uno que dice, ¡cállese, señora! ¡Relaje el cake, maestro!
0: Dice, bueno, está Osvaldo. Ah, mira, él ya la arregló, sí. Acepto crítica constructiva. No, me gusta la foto. Oí la música, vos, no, hombre.

quieren que les arreglemos la foto, mándenla. También manden el audio para saber cómo ustedes se verían en los 80, vestimenta, look, accesorios, y después manden la foto. Cuando manden la foto, nosotros se la vamos a, por eso se llama Volviendo al Pasado, se la vamos a retocar cómo está mi foto de perfil, y después ustedes tienen que reaccionar para saber si cumplió las expectativas de cómo se verían.

0: así les queda la foto, y si quieren ustedes compartirlas en sus redes, con gusto, pues. Solo hay una vida y hay que disfrutarla y no hay que amargarse, muchachos. Los amargados ahí van a estar. Los mal tragos, los malas leches, ahí van a estar. Pero somos más los buenos, siento yo.
1: Ronnie, yo por acá ya hice mi arte acá.
0: Quiero ver.
1: Y la comparto para que la veas. Y yo pues usaría una chaquetilla ahí de cuero, tipo ahí Guns N' Roses, y escucharía la canción Sweet Child of Mine. Ahí sí la puedes poner, porfa.
0: Un poquito más balada rock sería Roberto Monroe, ya lo vi. No me pasa a mí el carcomo sería.

0: Hola, hola, Juan, feliz tarde. Oye, ¿cómo me vería yo con un peinado así, bien, bien chido, unos 80, con la canción La Dama de Rojo?
1: Espérame, ahorita te vamos a hacer tu foto, Lizeth, espérame.

0: pasado, se la vamos a dar.
1: ¿Qué pasó, mi bebé Ronnie? Saliendo ya de trabajar, conectarme a ver qué tal, a ver qué encuentro para abajo. A ver qué provee el señor. Y vamos a darle. ¿Cuál es el tema más del día de hoy, mi Pepe Ronnie?
2: Creo que ya.
1: Por cierto, la Panamericana de Santa Tecla. ¿La Ceiba? Está lleno, topado.
2: Voy a mí. Estamos a arreglar la tuya, mi. Está España, Granada.

Al brother, quiero ver cuál fue. Sí, al brother pelón de lentes, camisa blanca, ya tengo la tuya, pero escribime porque se me pierden los mensajes por acá. Ya tengo tu foto, Antonio es. Ah, sí, ahí te va Antonio, buzo. Acá está con pelo, salís.

0: Pepe Ronnie, ¿me puedes hacer ahí a mi esposa, por favor? Así como la foto que te acabo de mandar mía, por favor.
1: Voy, Johnny, voy. Vamos a hacer la de tu esposa, quiero ver, Johnny.
2: Escuchas a hey, Super Ronnie.
1: Pueden reaccionar cuando ya les mandemos la foto para saber si cumplen las expectativas del audio que mandaron.

0: ¿Qué onda, mi Ronnie? Te comparto ahí cómo dice que me vería.
1: Quiero ver. Ah, pero...
0: Wind of Change, esa sería la canción.
1: Fijo, fijo sería Dealer.
2: ¿Qué onda, Super Ronnie?
1: Dímelo.
2: Que me lo hicieras como esto de los New Kids on the Block. Y de paso me ponga la canción de Please Baby Don't Go. Ahí estamos, Super Ronnie.
1: Voy, que tengo un montón de audio.

0: que están quedando buenas las fotos. Todas.
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4: ¡Ronnie! Nos llamo Ronnie, buenas tardes. Ahí te mandé cómo bebiera con...
0: Mira, qué chivito,
4: Con el look de los 80, viejo. Me llega, fíjate, ese accesorio ahí, o ese Casio. Y la cadenita. ¡Saludito, Ronnie! Poneme la canción de los Bee Gees.
0: Bee Gees.
4: How deep is your love, papá.
0: Uy, me faltan varias buenas.

0: Yami, ahí te va la tuya, Yami.
1: Bueno, creo que todavía paso a esa edad. Gracias, Ronnie. Linda tarde, bendiciones.
0: Voy, espérame, Johnny, que se está cocinando todavía.
2: Buenas tardes, Super Ronnie, ¿cómo estás? ¿Cómo va la tarde? ¿Cuál es el tema? Yo ahorita saliendo de trabajar y pues, como siempre, en sintonía de la urbana.
0: ¿De qué estamos hablando? Volviendo al pasado, es decir, ustedes tienen que mandarme un audio para poderse distraer ahorita que están en el tráfico, descansando, trabajando, 7899-3749, me mandan un audio, yo siento que me vería en los 80 con vestido así, con accesorios así, con el pelo así, con estando así, lo que sea como ustedes creen que se verían. Posteriormente me mandan una foto, ya se dieron cuenta que en tendencia en redes sociales andan como la foto que yo tengo en WhatsApp, que me la hizo el Alfrediño, con Alfrediño estamos modificando la foto de ustedes. Me mandan la foto y después se las mandamos como si cumplen las expectativas como ustedes se ven con ese primer audio. Posteriormente me mandan el audio reaccionando. O sea que básicamente son tres cosas de lo que estamos jugando con el tema de hoy y obviamente con este tipo de música de fondo. 7899-3749 y así te sirve la foto para que la subas a tus redes también, pues.

0: Esa foto la voy a poner tostado con la canción que se llama Cruel Summer de Bananarama. ¿Pudieras ponerla, por favor, también?
1: Uy, espérate,
2: déjame ver. Vaya, vaya, Ronnie, te mandé una foto. Poneme la pulida. Ya del 80 ya desaparezco.
1: Pues espérame, Gio. Ahorita te arreglamos tu fotito.

0: Mira, Ronnie, pone Girls Just Wanna Have Fun, porfa, para todas nosotras las mujeres.
1: Pues espérate que me comprometo.
0: Mira, Ronnie, pone Girls Just Wanna Have Fun, porfa, para todas nosotras las mujeres.
1: Para que vean que el inglés no me compromete, muchachos. Aquí la tengo, escuchen, esta pidió la Fabix.

Mejor que nací en los 90, dice. Aquí es la 1:10 a.m. de la madrugada. Pero siempre vale la pena escucharlos. Ah, mira qué bonito. ¿Y el brother de galerías cuál es, pues? Quiero ver. ¡Ey, Osvaldo! ¡Hombre! Mira, como que fuera el tío Chomo, me veo, mira. Ah, ya te vi, ¿cómo te llamas? Alexander.

0: espérenme porque esta cosa me colapsa. Tengo un montón de... Voy, vamos, papi. Tenemos tiempo, hay más tiempo que vida. Aquí le va. Ese era Alexander. Voy, Alex.
1: Ronnie, haceme mi foto, ya te la mandé, viejo.
0: Voy, espérate, ¿cómo te llamas?

Para el amigo que está con camisa manga larga celeste, que tiene como un saco, ya tengo tu foto. Saludos al Chiqui que nos está escuchando, el Chiqui. Volviendo al pasado, el tema de hoy, les estamos modificando sus fotos y también que nos puedan compartir el audio como ustedes se verían. Después les mandamos la foto y después para que ustedes puedan reaccionar. El Chiquitón, cuando la XY era buena, nos está escuchando. Chiqui, suéltalo, mi Chiqui.

0: está en tendencia en redes, porque nosotros tampoco. Emmanuel, ahí te va. Quiero que me vayan reaccionando cómo ven sus fotos.
1: Fíjate que en mi caso siento yo de que yo sería de la moda, desde la moda afro, viejo. El cabello así, en forma de pelota, largo. Las camisas así pegaditas, de esas de vestir, con los botones como hasta a la mitad del pecho, una cadenita ahí, un crucifijo, y pantalones acampanados de vestir con los zapatos de charol de tacome, porque tengo un tío de que para esa temporada se andaba, y el cabello de él y el mío son casi que igualitos, brother, solo que yo no me lo dejo crecer, va.
0: Ok.
2: Órale, gracias, Ron. Uy, cabal, va. Sé que me veo bien ochentero ahí.
0: Si pueden contestarme en audio sería mejor, porque así escuchamos la reacción y con mi equipo de producción.

Ustedes también, niñas, pueden mandar su foto y se las arreglamos. Ya la Fabix ya mandó. Qué bárbara, Fabix, qué bárbara. Chiqui, ahí te va la tuya.

0: parece, no era así la idea que tenía, pero me parece bien. ¿Qué canción crees que le quedaría a foto para ponerla de perfil?
1: Uy.
0: O de estado.
1: Uy, todas las que hemos puesto.
2: Ronnie, me veo bien parrón ahí. Y esa foto quedara a la par de la canción Happy is Good.
3: Buenas. ¿Sí puedes poner Guns N' Roses?
4: November Rain.
3: Gracias.
1: Hay alguien más va escuchando. Es buena noticia. ¿Qué estamos haciendo? Estamos jugando. Ustedes que van escuchando y dicen, ¿pero qué están escuchando? ¿Por qué están riendo? ¿Por qué? ¿Qué foto? ¿Qué audio? A través del 78993749, ustedes me mandan un audio como ¿cómo ustedes piensan que se verían en los 80? Yo me vería así con el pelo, así con la vestimenta, así con mi look, así con mis accesorios. Y después me mandan una foto actual, la que a ustedes más les guste. Y venimos con mi equipo de producción y les hacemos esa foto en la versión ochentera como la que yo tengo en el perfil de WhatsApp de la radio. Justamente así. Evidentemente como el estilo de ustedes. Posteriormente yo se la mando y ustedes tienen que reaccionar, y si pueden con audio mejor, para que ustedes puedan tener y ya les queda para que la puedan publicar. El brother que va en el carro de camisa celeste, ya tengo tu foto, escribime, porque aquí se me olvidó, o sea, se me perdió. Pero vas en el carro de camisa celeste, ya tenemos tu foto con mi equipo de producción, ya la tenemos acá. Voy, para na, na, na, na, na, na, na, na.
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1: ¿Eres tú, Jaime? Ah, sí, esa es Jaime, ya te la mando. Fijo sería chico malo.

0: Ya casi estamos al día, vaya. Hagámoslo más práctico. Mándenme la foto y la vamos modificando, porque ya logramos estar al día. Y cuando les mande la foto, y si reaccionan en audio, vaya, ¿les parece? Para que sea más práctico. Ya le mandamos a Jaime, al Chiqui, a Manuel, a Mícar, a Javier, a Enrique Romero, Alexander, Manuel Guardado, Osvaldo Madrid, Enrique Peña, Yami, hasta España, Johnny Gómez, Gio Fabix, Lizeth, Luis, Yeye, Marlon, Antonio, la, el Capo, Claudia, Gigi, Milo, Claudita, Daniel, Jesse, Escobar, Diego Monte, Roberto Monroy, Roberto Rodrigo García, René Mejía, Brian, Moisés, Carlos, José Rivera, Gio.
1: Ronnie, ey, está pelado, viejo, está bueno, sí, me llega, gracias, viejo, gracias.
0: No, pero fijo sería chico malo, el brother.
1: Ey, ¿qué onda, Ronnie? Ya más o menos ahí estoy escuchando el tema. Está buena la idea, la verdad. Pues mira, yo, bueno, yo nací a mediados de los 80, ¿va? Pero si me hubiera tocado la juventud de estar en esa época, pues ajá, yo pienso que mi look sería es algo así como relajado, la verdad, así unos tenis, tipo All-Star, no sé, zapatillas, jeans, camiseta normal, holgada, de esa, cuello redondo, y pues alguna chamarra, tal vez no necesariamente de cuero, sino como parecida a las que ocupan parecida a la que tenés vos ahí en la foto,
0: como colorida
1: y de pelo largo también. Ajá, creo que por ahí andaría más o menos mi lujo ochentero.
0: Volviendo al pasado se llama. Ya la mandó Javier. Voy con la tuya.
2: Hola, Ronnie, feliz lunes.
0: Hola, mía, ya podés hablar bien, mía.

0: Va que no cuadra, va. Me llega mal la que vos me hiciste. Haceme otra.
1: No, hombre, espérame que tenemos cola acá con Alfrediño. El brother que me mandó que está con el árbol de Navidad, escribime que ya tenemos tu foto. Ya estamos cocinando en producción.

0: desde el árbol de Navidad que se me hizo.
1: Ronnie, con esa música solo ganas de bailar, te me da rico.
0: voy. Que hoy estamos muy 80.

árbol de Navidad ya no me escribió. Aquí está, aquí está, aquí está. Marlo, voy, Marlo. También necesito que me escriba el brother de camisa negra que va en el carro. Ya tengo también tu... Que se me pierden los chats, por eso les digo. Tenemos las fotitos. Estamos

el amigo, quiero ver, Javier, creo... No, hay otro brother que anda también en camisa negra. ¿Cómo se llama vos? Eduardo Ventura, aquí te va la tuya, Eduardo.

Javier Lima. Aquí te va la tuya, Javier. Voy con la tuya, Javier Lima. Espérame. ¿Dónde está la de Javier Lima? Quiero ver. Era esta. No. Quiero ver la de Javier Lima. Sí, era esta.

0: Si pueden reaccionar con audio de la foto que les estamos modificando, sería bello, porque así se dan cuenta que tenemos una tras otra.
1: Y alcanzar una coquita heladita, ya el muchacho se va a fundir, se va a fundir.
0: Ya ven que sí, porque si solo venimos a poner música cualquiera, pero no. El punto es conectar con ustedes, muchachos. Voy con la tuya, Sarita. Usa.

0: Ese es muy mi estilo, ya. Bien drifting.
1: No, pero
0: me siento bien.
1: Sí, pero
0: aquí en la calle, ¿no? Como me llama el man, me dice que hace drifting. Tiene un locochón el muchacho.
1: Sí,
0: ahí.
1: Pero la siento muy
2: bárbaro, Ronnie. Ey, me miro como que soy el vato de la serie esa de 3x3. Ey, te quedó pulida, viejo. Me llega. Ahí estamos.
1: Mi equipo de producción con Alfrediño se están trabajando las fotos. Si ustedes quieren tener esa foto que está en tendencia en redes de los 80, mándenmela y con mucho gusto se las estamos modificando. Sarita, ¿qué te va? Hasta con radio le hicimos. Sara, aquí le va la suya, Sara.

0: Pero a mí me gustaría que contesten o reaccionen con audio, porque muchos me están reaccionando nada más con texto y ahí van a decir, no, o sea, no es lo mismo. Ash, ya me enojé.
1: ¿Qué onda? ¿Cómo estamos, Ronnie? ¿Cómo estamos? Mira, y esa no me la puede hacer así, estilo
0: lejos.
1: Ochentero. Quedaría súper, súper con el paisaje ahí.
0: Pero está muy lejos esa, viejo.
2: Ronnie, ni me conozco en esa foto, Ronnie. Gracias, Ronnie. Muchas gracias, Ronnie. Ya me queda de recuerdo para tenerla yo aquí. Muchas gracias, Ronnie. Un gusto. Cuídate.
0: Ya ven que es diferente.
3: Ronnie, excelente trabajo. Felicidades. Contratado.
0: No. Lo mérito es para el Fredinho que me está ayudando, me está colaborando. Aquí está el brother, ve.
4: Ronnie. ¿Será que me lo has enviado por FedEx o por DHL? Porque todavía no me ha llegado.
0: Ya te...
4: Ahí verifica.
0: Ahí te estuve hablando. Ahí ya la tenés. Contestame en audio.
5: Gracias, Ronnie. Gracias, Fredinho. Excelente trabajo.
6: Excelente look, Ronnie. Más que todos los accesorios. Nítido. Gracias.
0: Definitivamente con la que yo me quede, con la de Amílcar.
4: No. Ahí estamos, ahí estamos. Puta, papá, es como que fuera depredador, digo. Algo parecido, ahí estamos Ronnie, gracias.
0: Espérame, voy con la de Rebeca y con la de Freddy, voy.
5: Ah, pues esta, Ronnie, esta.
0: Esa sí, mira, esa sí. Y voy con la tuya también, Rebeca.

0: Casi, casi me bajo y ya no te podré escuchar porque te llevaba mis audífonos, pero tengo que tomar el autobús.
1: Ok, con cuidado, con
0: cuidado. Nos escuchamos mañana, me divertí, reí, no, eso buena y la dinámica.
1: Con cuidado, Claudita, por favor.
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1: Sí, ya la tengo, Gerardo, ya la tengo. Solo aguántenme que vamos una por una para ponerle la dedicación, cariño y amor que se merece cada una de sus fotos.

0: dado alegría en la música que han estado programando. Y eso. Ah, ya ven, ya ven.
1: Tenía que haber mandado la foto,
0: Rami
1: venía manejando.
0: Mándemela, Clavo, todavía hay tiempo. Tenemos la cocina llena, muchachos, solo les pido paciencia y cuando les diga la referencia de su foto, me ponen yo para mandárselas. Y posteriormente me mandan un audio para saber la reacción hacia la foto.
1: Johnny,
0: Johnny.
1: Johnny.
0: Volviendo al pasado, Johnny. Mándame tu foto y te la hacemos como la tenencia que está en redes de los 80. Después tú tienes que reaccionar.
2: Ronnie, no sé si puedo abusar de tu confianza, que me hagas otra foto.
0: Uy, solo espérame que te...

0: Ronnie, quiero participar en la dinámica, Ronnie.
1: Voy, Kevin. Ah, no, Yanni, pero tú ya la hiciste.
2: Ronnie, justo ayer me adelanté, pero me gustó.
1: Está bien.
2: Ese cabello quisiera.
1: Sí, me gusta, tipo leona. Ahí te ves tipo leona con el cabello.
3: Te puedes poner la canción que dice Cama, no sé cómo se llama, se me ha olvidado.
1: Cama,
3: no sé qué así dice.
1: Voy. Después de esta, que si de repente han tenido un inicio de semana un poco lento, complicado, se les enojó ella o él, se les perdió algo, rayaron el carro o lo que sea, la siguiente canción les va a dar muchos ánimos y de eso se trata, poder trasladar buena vibra. Y hay gente que se complica por todo, por nada, y ¿qué ganamos con eso? Nosotros, nada. Así que, ¿qué es lo que tienen que hacer? Fácil, pero completamente fácil. Que ese tipo de gente no les llame la atención y ustedes traten de alejarse lo más que puedan y ya verán cómo la vida o el mismo camino les va a ir sonriendo. Fijo, pero fijo.
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1: Hay que ser buena vibra y la vida nos va a dar buena vibra, créanmelo.

Tengo un problema, güey. Se le acabó la cora al Frediño. Necesito a alguien de la audiencia que me ayude a modificar esta foto. Lo que pasa es que estoy yo solito acá y ustedes son parte de mi producción. Y tengo todavía aquí gente pendiente que no le he modificado la foto, se la hemos modificado. ¿Alguien me puede ayudar, por favor? Sí, tengo 9 personas, bueno, no más, pero ¿alguien me puede ayudar y quiere ser parte de la producción del programa? O sea, estamos pasando las fotos con inteligencia artificial. Estamos pasando al Mood 80, en tendencia de lo que está ahorita en redes. Aquí está, el capo nos va a ayudar. Ok, copiado, capo. Aquí le van, capo, aquí le van.

0: Bueno, Roberto Monroy, el capo, nos va a ayudar, así que démosle, démosle. Porque son varias las que tengo. A ambos se las mandé, así que vayámosla sacando ahí, muchachos. Y se la vamos mandando a la bella audiencia que está en sintonía a esta hora de la tarde.
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0: Amiga, esa era la canción, ¿verdad?

0: Hey, Ronnie, dímelo, por favor, póngame una cancioncita ahí. Ya tengo bastante de no escucharla y estoy oyendo que estás poniendo de las viejitas. La canción es Nosotros Somos el Mundo.
1: Déjame ubicarla, Miguel, déjame ubicarla. Para quienes vieron Avengers y la canción que menciona Spider-Man es esta, en Avengers, no es Endgame, no. No creo que la primera, pero la canción que menciona Spider-Man, el Hombre Araña, es esta, de la película.

Bueno, voy. Ya la cocina está saliendo, muchachos. El brother que está con centro negro, como que está en la playa. Ya tengo tu foto, escríbeme yo. Centro negro y como cabello tipo, tipo nalga. Ahí te va, Marlo, ahí te va.

0: Uy, este es de la amiga, este es de, creo que es de Sara. Creo que este es de Sara, abusa a Sara.
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0: Me encanta, Ronnie. Cabal, cabal con mi estilo de vestir. Ese fuera mi estilo ochentero. ¡Wow! ¡Ey, gracias, gracias, Super Ronnie! ¡Qué genial estuvo ahora! Ha estado ahora ahí la dinámica del tema.
1: ¡Oh my God, honey! ¡Oh my God! ¡Qué buena foto!
2: El brother que está como con el lago atrás, ya tengo tu foto, escribime.

0: bárbaro, Ronnie. Como que voy viejo porno, me miro. Gracias, viejo, gracias.
1: ¿Cómo?
0: Bárbaro, Ronnie. Como que voy viejo porno, me miro. Gracias, viejo, gracias.

viejo porno.

0: ¿Qué onda, Super Ronnie? Ella está mejor, mira, de cuerpo entero.
1: Voy.
0: Aquí andamos en la ubereada, Super Ronnie.
1: Eso es bello, cayó una. Hey. Cayó una, mi chiqui. You can keep
2: me satisfied. Me encanta, ¿sabes? Me parezco ahí a mi mami, porque ella justo se hacía ese mechoncito, hasta se ponía un rulo y le quedaba bien... bien paradito y bien redondito. Me encanta. Gracias.
1: Al brother que está con un yate de fondo, creo que es un yate. Sí, es un yate. Quiero ver que si es un yate. Sí, que es un yate, un barco de fondo. Ya tengo tu foto, escríbime. Ah, no, espérate, me confundí. Mandé otra que no era. Esa es la del yate. Esta es la tuya. ¿Y la del lago atrás? ¿El brother del lago? Ay, ahí es el brother del lago. Ya, y el del brother del lago. Ya. Aquí vamos saliendo. Gracias al capo que nos está ayudando mucho. Uy, qué belleza. ¿Quién es ella? ¿Quién es ella? Ah, es Clau. Clau, mirate cómo quedaste ahí, Clau.
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1: Volviendo al pasado. Ese ha sido el tema de la tarde. Qué bonito la pasamos. Qué bien.

estamos, Roberto, ahí estamos. Sí, solo me falta la de Kevin y la del Chiqui. Solo me falta la de Kevin y la del Chiqui. Aquí te va, Kevin. Otro viejo porno. ¡Ey, viejo porno!

0: super, super na iPhone wstawiła la foto.
1: Ej, viejo porno!
2: Ni me veo con una mega popada y toda una señora ochentera.
1: Con una bella señora ochentera.
2: Ronnie, Ronnie, ya voy en mi otro busito y ya te voy escuchando de nuevo.
1: Con cuidado, Claudita, con cuidado.
3: Todo un viejo pícaro. Viejo como pícaro. Que sos el maestro Rochi.
1: Solo me falta la del chiqui, creo, y estamos al día. Quiero verme como viejo porno también.

0: otro viejo pordo. Por qué la gran mayoría de las fotos que hemos modificado de hombres se ven así como pícaros, viejos pícaros? Y las mujeres se ven así como más, más cuidadas. Así, así la siento yo. Ahí te va, chiqui, espérate.
1: Puro viejo pícaro me veo.
2: Ronnie. Hubiera querido vivir en esa época, Ronnie.
0: Yo también, yo también. ¿Estamos, Roberto? Sí, fácilmente se ven como hombres que tendrían 10 hijos con 8 mujeres diferentes, así. Gracias, Capo. Gracias a Alfrediño, al Capo, a Roberto Monroy, que me han ayudado con las fotos.
3: Gracias, gracias, Ronnie. Un gusto, papi. Yo no sé cómo usted hace para inventarse un tema diferente y sensacional todos los días.
0: Es que vaya, a ver, si venimos acá todos los días a poner música, que es buena música, de hecho, porque trato de acompañarlo con buena música, está bien, pero la intención es poderlos desconectar de un día, de una semana, de su día a día complicado que pudieron haber traído, y para que logren conectar con cosas del día a día. Y creo que logramos el objetivo. Yo siempre les digo como, si ustedes quieren recompensarme con algo, yo siempre les digo algo: recomienden la radio, recomienden el programa para que puedan escuchar durante todo el día. Y nuestro programa, obviamente, de 4 a 6 de la tarde, que ya se dieron cuenta cómo la pasamos. De bueno, está en tendencia en redes, pasémoslo también para acá. Y también lo disfrutamos y nos contagiamos de esa buena vibra, ¿les parece?
4: ¡Ay, Super Ronnie, qué guapo me veo, Super Ronnie! Gracias, no, ahí estamos.
0: Se ve como viejo porno, viejo pícaro. Fácilmente me veo como si ya me divorcié 4 veces y tengo 6 hijos. Y a uno le caigo mal. Bueno, ahora les voy a dar una buena noticia. Todas las fotos que me mandaron por acá, voy a hacer un video, voy a hacer un collage para que ustedes puedan verlo después en mis redes sociales, Ronnie Moreno 92, y ahí ustedes digan: ay, mira, ahí estoy, ve, salí en la portada. Espérame, aquí estoy poniendo todos.

0: Hey, gracias, gracias, Ronnie, por la dinámica, por el programa. La verdad que te mandas, viejo, por todo el ingenio que tenés para hacer las cosas. Buena onda, nos alegran la tarde. Pues es que uno, ya cuando ve que ya se van acercando las 4, ya está pendiente, pues sí. El tiempo pues pasa y uno se tiene que conectar más tarde, pues, pero igual uno trata de siempre poder conectarse para escucharte. Buena onda, viejo.
1: La verdad que sí, me hubiera gustado vivir en esa época.
2: Uy, a mí también.
1: Se ve que fue una de las mejores épocas.
2: Uy, a mí también me hubiese...
3: Ronnie, deberías hacer un collage de todo lo que hiciste ahora.
2: Ah, para que vean.
4: Ronnie, si salen ahí como que son viejos pícaros por algo, ¿será?
2: ¡Ey, viejo pícaro!
4: Bueno, pues, buenas tardes ahí.
2: ¡Ey, viejo porno! Qué bueno, le hemos pasado. 6:02, gracias al patrocinio de Avanca, el banco de todos. Gana Play, porque ganar es una pasión. ¿Cómo de...? ¿Ahora qué les pido yo? Ahora vámonos, porque los fieles leales son mucho más. ¿Ahora qué les pido yo mientras escuchamos esta canción? Paso lista. ¿Cómo paso lista yo? En la última foto que tenemos en Instagram, Ronnie Moreno 92... Déjame cualquier emoji que tengas a la mano. Ahí yo leo tu usuario y leo que vos estás pendiente del programa, pendiente de esta hora, pendiente de la radio. Y así como sos de los fieles leales, que te vas hasta Instagram, te vas a la lupa, pones Ronnie Moreno 92, te vas a la última foto, sería primera foto, la primera que te salga ahí, y dejas cualquier emoji. Vamos a ver quiénes están al otro lado. Ronnie Moreno 92, voy. Gracias al Capo, gracias al Frediño, gracias a Roberto Monroy. Usted, qué bárbaro, muchachos. Mi equipo de producción.
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están llegando los fieles, mira, ya están llegando los leales. Cualquier emoji, cualquiera, cualquiera. El buen Alex Lobo se hace presente. ¡Ey, primo! Ernesto Manuel Medrano, bienvenido. Los fieles leales, José Manzano. Osvaldo Martínez también, está muy bien, bro. Marlon Quintanilla, ya te vi, Marlon. Roberto Monroy, Claudita Montoya. Mauricio Villalta. Los fieles leales están apareciendo, muchachos. Ya te vi, Carolina Morán. Ronnie E. Moreno 92, así. Si le quieren poner rostro, la voz que la pasamos bien de 4 a 6, de lunes a viernes, vayan. Cualquier emoji, cualquiera, que se te venga a la mente. Gerardo Chávez, ¿cómo va mi Jerry? Ya te vi, Nelly. Sí, ya te vi, Carolina. Carolina Morán, ya la vi.

0: ¿Qué ondita, brother? ¿Cómo estás? Saluditos, mi Ronnie, saluditos.
1: ¡Saludos, Tony!
2: Te seguimos aquí desde Cojutepeque y te he solicitado acá cualquiera de esas dos imágenes que me convierta ahí en una fabulosa chica de los 80. Así que ahí voy a estar pendiente si se puede aún. Tenía su contacto hasta que lo dio, así que por no se lo enviaba. Estamos.
1: Ok, ya guardó.
2: Desde Cojutepeque saludándolo. Gracias.
1: Ya guardó, registró el número de WhatsApp de la Urbana. Tú muy bien.